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3: ¿Qué tal? Buenas noches. Marcamos las 20 horas ya con 2 minutos. Somos Pasión Deportiva en el aire a esta hora a través de la Radio Emoción 106.3 FM, a través también de Hoston Medios y por supuesto también a través de la Radio Amanda. 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Por supuesto, hasta ahora con toda la emoción del deporte, ya conectados también con nuestras señales de radios y también con nuestras redes sociales. Tenemos bastante hoy día para entregar a ustedes, ¿ah? Sí, pues, bastante para entregar a ustedes en relación a diferentes situaciones deportivas para hoy. Así que vamos a estar entregando ahí bastante información con respecto a el deporte. De inmediato, titulares para el día de hoy en Pasión Deportiva, a esta hora a través de Radio Emoción, Hoston Medios y la Radio Amanda. Vivimos el juego. Estos son los titulares para el día de hoy en Pasión Deportiva. Todos los resultados del Mundial. Sí, pues, porque ya se juegan los octavos de final y a esta hora juegan Estados Unidos con Bélgica. Copa Chile, Colo Colo empezó perdiendo y lo empató con un gol medio polémico. Se juega la Copa Chile también en Temuco. Hasta ahora Temuco versus Concepción y se comienzan a definir algunos clasificados. En la segunda división cayó uno de los invictos. Lota Schwager le ganó a Colchagua Osorno. Sigue intratable. Y en el fútbol femenino, Colo Colo le ganó a la Universidad Católica en el clásico y siguen siendo las punteras absolutas del torneo. En el polideportivo, la Fórmula 1, estaremos junto a don Diego Lemus. En el tenis, todo lo que ocurre en Wimbledon. Y Chile en el básquetbol hizo el milagro. Tercera B con empate de Tricolor de Paine y Talagante. Se emociona la tercera B con tanto fútbol. Y en la tercera A, Lautaro goleado de local, pero se mantiene a un punto de los líderes en el segundo lugar. Este fin de semana vuelve a ser local frente a Atlético Oriente. Ya estaremos confirmando hora y día de este partido. Aquí comienza Pasión Deportiva.
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3: Somos Pasión Deportiva hasta ahora con la emoción del deporte. Sí, pues, todo el deporte acá en Pasión Deportiva. Oiga, le cuento que sigue empatando Colo Colo 1-1 con Recoleta, que ha hecho buen partido. En tanto, en Estados Unidos, el equipo local sigue empatando a 1 el elenco de Estados Unidos frente a Bélgica. En un partido, un accidente de polémica por ahí, con una sanción que se haya entregado al equipo de Estados Unidos con una tarjeta roja que se dejó por ahí sin efecto. Ah, bueno, cositas que van pasando en el Mundial. Y por supuesto también hay que señalar que se están jugando los octavos de final. Sí, pues, con varias sorpresas, hay que decirlo, varias sorpresas. Ya se han ido eliminadas algunas selecciones que se esperaba por lo menos que llegaran a semifinales. Bueno, ahí estamos, por supuesto, entregando toda la información también del Mundial de Estados Unidos, México y Canadá 2026. Le cuento, todo comenzó el día sábado con el partido entre Canadá 0, Marruecos 3. Un Canadá que no le hizo mucha pelea, en realidad, al elenco de Marruecos. Hay que ser honesto, Marruecos, cierto modo, le pasó por arriba al equipo canadiense y eso se vio reflejado en el campo de juego. Importante señalar, que en este caso la selección de Marruecos, algunos la miran así como Marruecos, pero ojo, Marruecos es el equipo que salió cuarto en el Mundial anterior. Sí, pues llegó a semifinales, perdió con Francia y después la disputa por el tercer lugar estuvo junto a Croacia, donde perdió también, así que ahí no es menor lo hecho por la selección de Marruecos hasta ahora. Y en la tardecita, un partido ahí de meta y ponga, como dicen en buen chileno, Paraguay perdió 0-1 frente a Francia, una Francia que jugó diferente, pero que no fue superada en ningún momento por Paraguay. Lo que pasa es que, claro, se encontró con un equipo paraguayo, el cual igual jugaba un partido aparte, igual tenía un sistema diferente, más defensivo, y también pegaba, ¿eh? Así que en ese sentido Mbappé se vio bastante perjudicado por momentos con respecto a el tema principalmente de algunos fouls que también le cometían al jugador francés. Le cuento que la jornada continuó el día de ayer, día domingo, donde a primera hora Brasil 1, Noruega 2, con dos goles de Erling Haaland, Noruega dejó afuera a Brasil. Ahora, si lo remontamos históricamente, esto no es tanta sorpresa, porque Brasil jamás le ha podido ganar a Noruega en un Mundial, ¿ya? Entonces, mayormente, no es sorpresa en resultado, pero sí, obviamente, en equipos, ¿ah? El equipo de Noruega es un equipo obviamente que tiene Erling Haaland, dos jugadores más, a diferencia de Brasil, que es un equipo plagado de estrellas, pero que eso no te asegura nada con un funcionamiento que había venido funcionando en cierto modo, redundando la palabra, pero que al final frente a Noruega no pudo frente al goleador del Manchester City. Y en la tarde noche, para variar, con suspensión por tormenta, México le ganó, perdón, perdió frente a Inglaterra por 2-3. Una Inglaterra que tenía un hombre menos, ¿ah? Sí, pues, así que le ganó 3-2 Inglaterra a México en los pocos partidos que hay perdido en México, el equipo mexicano frente a equipos europeos. Y la jornada de hoy día nos tuvo emocionados, nos tuvo expectantes hasta casi los últimos minutos de partido, porque hay que ser honesto, todos pensamos que este partido se alargue. No, no fue así. El elenco de España le ganó en el último segundo, en el agregado ya, los 91, al elenco de Portugal por 1-0, clasificando a los cuartos de final. A esta hora siguen empatando en 7 minutos la selección de Estados Unidos con Bélgica, y mañana a las 12 del día, sí, 12 del día, Argentina-Egipto a las 4 de la tarde, Suiza-Colombia son los partidos que se van a jugar el día de mañana. No me pregunte por qué juegan tan temprano, pero sí, juegan tempranitos. Con esto se completan los octavos de final, donde ya en los cuartos de final hay dos parejas listas: Francia-Marruecos, Noruega-Inglaterra, que juegan jueves y sábado respectivamente, 16 y 17 horas. Para el día viernes, España con el elenco de... ahí tienen que definir entre Estados Unidos y la selección de Bélgica. Y el día sábado a las 21 horas, Argentina o Egipto frente a Ecuador, a Colombia o Suiza. Son los partidos que se van a jugar en la jornada, reitero, ya de día, esto es sábado. Tenemos jueves, viernes, cuarto final, sábado, domingo. Después, martes, miércoles, semifinales, y se nos acaba el Mundial, pues. Claro, sábado y domingo. Así que se nos comienza a acabar el Mundial. 20 horas ya con 13 minutos, somos Pasión Deportiva. 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Quiero contarle también a esta hora, principalmente, que, bueno, aparte del Mundial, se está jugando la Copa Chile, con poco público en algunos estadios. Hoy día Colo Colo llevó poco público, tiene que ser por el partido, obviamente, el rival, tiene también el ser el horario. Cuando en este minuto, estuvo a punto Colo Colo colocarse 2-1, una buena jugada ahí de Hernández, que estuvo a punto de colocar el 2-1 para Colo Colo frente a Recoleta. La jornada comenzó el 4 de julio, el día 4 de julio, con el empate entre San Felipe Calera por a 1 en este caso. El mismo día Magallanes perdió frente a Palestino por 1-2 en un partido donde Palestino ahí casi asegurando la clasificación. Le cuento también que de Deportes Iquique empató 1 con Coquimbo Unido. En tanto, en la jornada también de 4 de julio, el día sábado, Católica le ganó 2-1 a Deportes Copiapó. Jornada de domingo a mediodía, Santiago Wander 2, Universidad de Chile 3. Deportes La Serena 2, Antofagasta 4. En tanto, le cuento que Cobresal no pudo ganar de local a Cobreloa y empataron 2-2 el partido. En relación a la jornada de ayer, pero ya en la tarde, Puerto Montt le ganó 2-1 a Huachipato, y de empatar o ganar Concepción hoy día, Puerto Montt clasifica a la segunda fase de la Copa Chile. La U de Conce le ganó por 2-0 a Rangers de Talca. Ñublense, con un hombre más, no pudo frente al elenco de Curicó en el clásico ahí, y empataron a 2. Y Santa Cruz lo dio vuelta y le ganó por 2-1 al elenco del Audax italiano. En tanto, la Unión, por el mismo grupo de Colo-Colo con Recoleta, perdió 1-2 frente a O'Higgins en el Estadio Santa Laura. Y Limache salió de perdedores y le ganó 4-1 a San Marcos de Arica. A esta hora juega Colo-Colo con Deportes Recoleta, empatan 1-1. Y también 19:30 horas se iniciaba el partido entre el elenco de Deportes Concepción con el equipo de Deportes Temuco. Me sale acá que van empatando a 0, ¿eh? voy a consultar realmente si van empatando o no a cero ambos equipos, pero por lo menos acá me sale que están empatando a cero ambos equipos. Resultado que a todo esto da por clasificado al elenco de Puerto Montt. Así que eso es importantísimo también para la gente del sur de Chile. Le cuento que la tabla de posiciones en el grupo A, con 9 puntos Coquimbo, Deportes Iquique con 8 y Limache con 8. Aquí no hay clasificados todavía. Católica ya está clasificada, el resto saldrá entre Everton, Copiapó y San Luis. Antofagasta está clasificada, el resto saldrá entre Serena y Cobreloa. La U todavía no clasifica. Pero por diferencia de gol debería estar casi clasificada. Sí, es verdad. Pero matemáticamente todavía no clasifica. Y se define entre Calera y San Felipe los clasificados. Colo-Colo ya está clasificado. Pese a empatar hoy día. Pero sí, ya es clasificado porque el próximo partido lo juegan entre O'Higgins y Recoleta, que podrían alcanzarlo. En este caso, Ñublense también está clasificado porque Curicó enfrenta a la U de Conce y Ranger ya no lo puede alcanzar. Santa Cruz también clasificado. El Audax va a tener un partido de definición frente a Palestino, o frente, perdón, a Magallanes. Así que ahí vamos a ver qué va a pasar entre el Audax con Magallanes, Santa Cruz con Palestino. Y Puerto Montt, como les decía yo, si empata hoy día o gana Concepción, estaría clasificado el equipo de Deportes Concepción, o más bien de Puerto Montt. Si gana Concepción, clasifica Concepción y Puerto Montt y definen el primer lugar en Collao este fin de semana. Pasión Deportiva junto también a la Copa Chile. Vamos rápidamente a revisar también la Liga de la Segunda División, donde, ojo, hay sorpresas, ¿ah? Sí, hay sorpresas en la... Viene siendo la fecha 13 esta. Ovalle le ganó 2-1 a Atlético Colina. Osorno goleó a Velázquez por 3-0. Rengo le ganó 3-1 a Santiago Morning. Brujas de Salamanca le ganó 1-0 con Connacional. Real San Joaquín 1-2 frente a Trasandino. Colchagua en la sorpresa, perdió el local 0-2 frente a Lotachuayer. En el grupo norte, el puntero Santiago City con 10, con 20. Brujas con 19. Connacional, Trasandino 18. Por ahí se corta la tabla ya para los que van a ascender a la tabla del ascenso. Y en el grupo sur, Osorno aprovechó la oportunidad y se quedó con 23 puntos. Colchagua con 22, puede quedar como puntero absoluto. El único invicto acá es Santiago. No, es Brujas de Salamanca y Osorno. Y Linares con 13, Velázquez con 13, Lota con 12, Rengo con 10, Santiago Morning con 10. Aquí Colchagua, Osorno ya clasificados y está entre Velázquez, Linares, Lota, Rengo y Morning. Todos tienen posibilidades aún de clasificar, pero todavía queda bastante en este torneo de la segunda división, que tiene la fecha regular, Grupo Norte, Grupo Sur, como también, por supuesto, después las liguillas o los grupos de ascenso y descenso. Saludamos a don José Barría, esta hora de la noche ya se integra junto a nosotros. ¿Qué tal, José? Muy buenas noches, gusto saludarte.
5: ¿Qué tal, Marcelo? Buenas noches, por supuesto, a todos los que están en sintonía. Te estaba escuchando atentamente ahí los resultados de segunda y la sorpresa, cayó Colchagua.
3: Sí, cayó Colchagua, Fenta, Lota, Schwager, Lotita, como dijo Mario Medina en la mañana, a conversando que venía ahí más o menos nomás, pero logró ganarle a uno de los invictos del torneo. Así que, en este caso, la segunda división se vive con todo, con un torneo un poquito más entretenido este año. Nos vamos rápidamente a la Liga Femenina. Sí, pues a la Liga Femenina, que a todo esto comenzó la semana pasada, el día viernes. Coquimbo 2, Wander 0, Temuco 3, Palestino 2, Magallanes 1, Huachipato 1, La U de Conce 0, Universidad de Chile 3, Colo Colo 2, Católica 1, y la jornada del sábado se terminó de jugar, Recoleta 0, Deportes Iquique 4. ¿Ah? Iquique 4. Colo Colo, puntero invicto con 40 puntos. La Universidad de Chile con 35, Católica con la derrota se quedó con 33. ¿Qué es lo que viene interesante esta fecha? Que el único equipo que le ha quitado puntos a Colo Colo es Coquimbo Unido. Y se enfrentan el día 8 de julio, o sea, este jueves, a las 12:30 horas, en el complejo Las Rosas, allá en la cuarta región. Así que es el partido, jornada que se juega todo este jueves, ¿eh? Sí, Palestino Recoleta, Temuco con la U de Conce, Iquique con la Unión, Wander con Católica, Magallanes con la Universidad de Chile, en su mayoría de partidos 12, 12.30 y 15 horas. Hay unos por ahí también a las 11 de la mañana tempranito en la Cisterna Canchado, por si quiere ir a ver buen fútbol femenino. Pasión Deportiva hasta ahora junto a usted. Oye, José, que el fútbol femenino, que nuevamente la U retomó el segundo lugar después de la derrota de Católica, que es el equipo sorpresa este año la Católica, José. Católica creo que es primer año que tiene un equipo bien arriba de la tabla de posiciones y que por ahí le hizo bastante pelea también el día viernes a Colo-Colo, ¿ah?
5: Sí, creo que ha ido mejorando su nivel la Universidad Católica. También se reforzó con varias jugadoras de distintos equipos, Coquimbo, Iquique, lo mismo Colo-Colo, que tiene la ex arquera de Colo-Colo, Mellao. Entonces creo que de ahí a poquitito se ha ido formando un plantel más competitivo, y también con los refuerzos que vienen desde sus mismas canteras, la chica Pardo, Henneman, que son las más destacadas en la serie cadete de Católica y que por supuesto le han dado la posibilidad de poder ir igualando un poquito el nivel tanto de Colo-Colo como la U.
3: Exactamente, así es. Tenemos alarma de gol. Hay alarma de gol en el Mundial porque lo gana Bélgica. Bélgica 1, Estados Unidos 0. Y en el Monumental terminó el primer tiempo. Lo siguen empatando Colo-Colo con Deportes Recoleta 1-1. Y por aquí me están indicando el partido de Concepción con Temuco. Iría 0-0 al momento. Parece que comenzó un poquito más tarde. Vamos a averiguar bien el tema del partido porque por lo menos las aplicaciones no aparece que comenzó un poquito más tarde. Partido que importa bastante. De ganar Concepción, clasifican con Puerto Montt y deciden el primer lugar el día domingo en la Copa Chile. 20 horas con 22 minutos. Somos Pasión Deportiva hasta ahora. Sí, ya tenemos horario para el próximo partido de Lautaro. Obviamente ya vamos a estar indicando cuándo juega Lautaro y a la hora que juega, a la hora que juega el equipo también lautarino. Lo único que le digo que hay un cambio. No, todavía no le voy a decir ni de día ni de horario, pero hay un cambio. Hay un cambio. Así que 20 horas y 23 minutos. Nos vamos rápidamente al polideportivo porque le cuento que el team, oiga, ¿se acuerda, José, que en el programa del día sábado estábamos pendientes al partido de Chile con Colombia, que al final lo ganó Chile, lo ganó Chile merecidamente? Bueno, hoy día tuve la oportunidad de ver el partido de Chile con Venezuela y Chile le ganó 78-66 a Venezuela. Jugaron en Cali por el tema del terremoto y con esto Chile clasifica a la siguiente etapa, así que buen triunfo el de Chile. Es histórico lo que hace el elenco chileno, José, que al principio no había tenido muy buenos resultados.
5: Sí, creo que ha ido de menos a más, sobre todo en una categoría donde siempre se tiene que ir renovando, con jugadores que, claro, muchos están militando en ligas de segundo nivel los Estados Unidos, otros en Europa, compitiendo en el básquetbol de Alemania, compitiendo en el básquetbol de la división de España. Entonces creo que ese nexo más las grandes figuras de Deportes Valdivia, los Leones de Quilpué, la Universidad de Concepción se han ido sumando también a esta selección de básquet que está sacando la cara ahí por nuestro país.
3: Exactamente, Chile que ganó, el equipo de Juan Manuel Córdoba le ganó entonces a Venezuela 78-66, con esto consiguiendo la clasificación a la próxima fase de las clasificatorias rumbo al Mundial FIBA 2027. Yo tuve la oportunidad de ver el partido ahí en un canal venezolano, era, y claro, ellos todavía no perdían la esperanza de que frente a Colombia puedan ganar y que Brasil le gana a Colombia. Colombia todavía tiene 4 partidos, Brasil 5, Venezuela 5, Chile ya tiene los 6 partidos jugados, así que ahí vamos a ver qué es lo que pasa con el elenco venezolano y con el equipo colombiano. Veinte con 25 minutos, también se integra junto a nosotros don Diego Lemos. ¿Qué tal, Diego? ¿Cómo le va, Dieguito? ¿Cómo está usted? Buenas noches.
6: Hola, buenas noches. No tan bien, pero ¿y usted?
3: ¿Por qué? ¿Qué le pasó, Dieguito?
6: Soy cristiano.
3: Por lo del bicho, y a la pared, ¿sabe qué? Yo no me acordaba, así cual dije, cuando me colocó así, estoy bien por hoy día, pero con... En sus palabras, en su texto, yo notaba una decadencia anímica tremenda. No quise hilvanar más, no quise averiguar más sobre la situación. Y la verdad, antes de pasar al automovilismo, ¿se esperaba esto? O la verdad, mire, yo no sé, Dieguito, usted que le gusta Cristiano Ronaldo, yo sentía que como Cristiano Ronaldo era como el freno de Portugal, ya que estamos hablando de automovilismo.
6: No, sí, igual es que ya no corría mucho, era jugador de área. El problema es que el medio campo no funcionaba y no llegaba al área. Ese era el problema que tenía Portugal. Tenía estrella en el medio campo.
3: Es como que usted haya jugado con los de su edad, baby, me llega a mí. El asado ya es bueno, pero le digo al tiro que con suerte en el área, ahí sí podemos convertir, pero más ya no me voy a mover. Entonces, sí, así que bueno, ahí vamos a ver qué pasa. ¿Cuál es su favorito ahora para ganarse?
6: No, lo que sí me gusta mucho es Francia. Me ha gustado siempre Dembélé.
3: Ya.
6: Soy del Madrid igual, así que...
3: ¿Dembélé o Mbappé?
6: No, Dembélé. Bueno, y Mbappé obviamente también.
3: Sí. Ah, sí, porque usted sí es del Madrid. Dembélé juega en el Paris Saint-Germain, po. Mbappé sí, que juega en el Real, claro. Ah, le gusta más...
6: Que le convierta al Barcelona.
3: Ah, por eso le gusta a usted. Ahí está la cosa. Porque le convierta al... Claro. Capaz que el Real Madrid se lo lleva ya. Pues nunca, nunca sabe. Ya, oiga, vamos a lo que ocurrió ayer en Gran Bretaña, que a todo esto celebraron por partido doble, porque ganó Inglaterra, pues México, en el circuito de Silverstone. ¿Cómo estuvo la carrera? Oiga, hartas novedades, ¿eh? ¿Qué pasó con este chico, el italiano?
6: Antonelli tenía una carrera para ganarla, la verdad. Tenía el Mercedes, que iba mucho más rápido que... O sea, no iba mucho más rápido, pero tenía más ritmo que el Ferrari.
3: Ya.
6: El Leclerc corrió de manera increíble, el Ferrari de Leclerc iba... muy bien, pero Antonelli al final tenía más ritmo, pero tuvo un problema pisando un piano, un problema con la suspensión, se supone, que le dificultó la dirección.
3: Da.
6: Y eso le perjudicó, justo salió el safety de Max Verstappen, así que Antonelli no pudo aguantar más, tuvo que parar en box, se le revisaron, perdió.
3: Oye, si tuvo problemas con el piano, ya día llamaba a Valentín Trujillo. ¿Ah? Ahí ya arreglado el tema con el piano. Oiga, con todos estos cambios de las últimas dos, tres carreras que han habido, Diego, ¿se puede dar una sorpresa o todavía tiene, tipo los 10 puntos que en el campeonato nacional tiene Colo-Colo, los favoritos que puede ser Francia por ser un gran equipo y ofensivamente en el Mundial? ¿O todavía Antonelli tiene por ahí una cuenta de ahorro? ¿O la verdad es que la cuenta de ahorro la gastamos?
6: No, Antonelli aún tiene, por decir así, una carrera de diferencia. Russell le ha descontado hartos puntos, pero por problema mecánico de Antonelli en España y aquí en Inglaterra. Pero no, yo Russell, por lo menos en pista, Antonelli lo batió. No, Antonelli no lo vio en carrera prácticamente a Russell. Russell tuvo suerte, por decir así, que Hamilton paró en boxe, el DNF de Verstappen, de Antonelli, por eso quedó segundo, si no iba a quedar como quinto más o menos.
3: Ya.
6: Pero la cuenta, no, sigue bien.
3: Antonelli. Oye, aparte que Antonelli, como dices tú, ha sido por lesión que no ha ganado, no porque le ganen en la cancha.
6: Sí, en España rebasó Russell en carrera, no iba a ganarle a Hamilton, me parece que había ganado esa carrera.
3: Ya.
6: Pero... Y aquí en Inglaterra lo mismo, incluso más, con más diferencia le iba ganando a Russell. Incluso la carrera sprint que hubo el sábado la ganó Kimi Antonelli.
3: Ah, mira, interesante. Oiga, sáqueme una duda, el próximo premio, el gran premio, ¿dónde es?
6: En Bélgica.
3: ¿Y es el mismo día la Copa del Mundo? ¿De la final?
6: El mismo día.
3: ¿Y qué va a hacer si Bélgica llega a la final? Buena la pregunta, ¿eh? Buena la pregunta. Va ganando 1-0, ¿eh? Sí, pues. Nunca se sabe.
6: Sí.
3: Nunca se sabe.
6: Ventaja en la estadística.
3: Sí, yo creo que ahí.
6: A Estados Unidos.
3: Sí, pues yo lo dejo ahí nomás. Aunque Bélgica no tiene. No creo que la haya ganado España, pero uno no.
6: A
3: esta altura en el Mundial uno ya no puede opinar nada. Así que. Oye, Dieguito, un abrazo grande. Y por supuesto, esta otra semana estamos con Automovilismo Chileno. También la preparatoria para el Gran Premio de Bélgica y en el circuito de Bélgica, y esto es el 19 de julio a las 9 de la mañana, en la final en la tarde, es como un aperitivo hasta, así que Diego, un abrazo grande para
6: la
3: ti
6: previa.
3: Esa. ¿Usted cuándo sale de vacaciones ya, hijo?
6: El 20 de julio.
3: Ah, justito, oye, ¿cómo

0: Oiga, nos vamos del automovilismo al tenis porque entró don Adrián Benzaquén Riquelme. ¿Cómo estás, Adriancito? Muy buenas noches. Encienda micrófono porque Wimbledon, oiga, sin chilenos, pero al parecer la cosa está bien, bien movida ahí en Wimbledon. Claro, con algunas suspensiones de partido, Adrián, ¿no?
1: Sí, ¿cómo está, Marcelito? Bien, saludo bien. A Dieguito, oiga. Un paréntesis, tuve la oportunidad de ver toda la carrera de Fórmula 1, pero me parece vergonzoso que faltando 8 vueltas ya el auto que de Verstappen lo habían sacado y siga el safety car y terminó primero el safety car. Si no es por eso hubiese salido Hamilton segundo y Russell quizás cuarto, quinto, sexto, pero me parece algo vergonzoso. Pero bueno, y en el tenis, como dices tú, grande sorpresa no ha habido, ¿cierto? En las damas se fue Sabalenka, se fue Świątek, que podía llegar muy arriba, Rybakina, que podía ser número uno, también se fue. Ya la sorpresa, la tailandesa que está jugando y que dio la sorpresa también en ganar a Świątek, hoy día cayó sin apelaciones frente a Yasmín Paolini. Y en los hombres sigue ahí firme Sinner. Djokovic también ha tenido algunas dificultades, ayer ganó a Safiulino, ruso. Pero Zverev también sigue y muy poca la, quizás la sorpresa. Berrettini también fue uno que llegó bastante arriba. Y la otra sorpresa, uno bastante longevo ya como es Dimitrov, también ha estado dando las sorpresas ahí en Wimbledon.
0: Exacto.
1: Y con respecto a nuestro compatriota, Harry, ¿sabe ya en qué lugar va a quedar en el ranking? Porque defendía 500 puntos en este torneo. Va a quedar en el lugar 748 del ranking mundial.
0: Ni yo estuve de mala. Ni yo estuve de mal en mi peor época.
1: Así que lamentable, pero dice que el segundo semestre se puede recuperar. Va a tener que llegar a jugar Challenger, va a tener que llegar a jugar Quali. Pero bueno, si está bien físicamente.
0: Hasta la ATP de Wimbledon va a tener que venir a jugar.
1: Puede que sea el abierto de Wimbledon, así que. Pero creo que lamentable lo que pasa con Jerry Garín. También está tratándose. Barrio no ha jugado y Dávilo tampoco, así que poca actividad esta semana para nuestros compatriotas y esta semana también ya termina este Gran Slam del año, que es el tercero, falta solamente el de Estados Unidos y lamentablemente Chile se apronta, que a poco ya julio, agosto y en septiembre estamos enfrentando a una potencia como es España, así que veremos, ojalá España nos venga con Carlitos Alcaraz. Sí, pero todavía también tiene gente joven que está saliendo y que puede ser también complicado para el equipo chileno. Pero bueno,
0: exacto.
1: Él tiene que jugarlo y ojalá estemos en las mejores condiciones. Nuestros cuatro tenistas que van a defender a nuestro.
0: Adrián, tenemos alarmas de goles. ¿Por qué digo alarma de gol? Porque hay gol en Concepción. Concepción 1, Temuco 0. Con este resultado, Concepción y Puerto Montt pasan a la segunda fase de la Copa Chile. Y hay doble gol en el Mundial. Lo había empatado Estados Unidos, minuto 31. Lo vuelve a remontar Bélgica 2-1 en 34 minutos. Lo gana el equipo belga por 2-1 a Estados Unidos. Nos vamos a ir a una pausa. Cortita, chiquitita. Ya la vuelta. Volvemos con todo el análisis. Sí, baje la música nomás.
1: Con todo el análisis. Una consulta, Marcelito.
0: Sí, con todo el análisis de la tercera. ¿Cómo?
1: Está jugando el que levantó la.
0: Lo desconozco, Adriancita, porque donde me metí al programa, así que ahí me pilló. Pero ahí lo vamos a buscar. O búsquelo usted mientras tanto. Busque nomás. Yo voy a buscar la tanda, la pausa y ya regresamos.
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1: Ya, 20:36. Adrián, ¿está jugando o no está jugando el futbolista el que habían expulsado, no?
2: Eso estoy buscándolo acá, ya. Marcelito. Sí, lo que sí, que está De Bruyne y Lukaku en la banca en el equipo.
1: Lukaku por lo general. No, siempre está en la banca. Ha entrado como en un partido nomás de titular. De hecho, cuando entra, mejor que cuando entra jugando titular. Así que. Sí. Don José Barría, ¿qué le pareció?
3: ¿Qué tal?
1: Está jugando ya, José.
3: Bien. Sí, está jugando el jugador norteamericano ya. De apellido. Le digo al tiro cuál es el apellido. Acá le ponen los sobrenombres, pero en realidad es Polarín Bolagún.
1: Ah, ya.
3: El número 20.
1: Tengo que ser honesto. Está jugando. No lo he escuchado nunca. No, ¿cómo sí. se llama?
3: No, un jugador nació en Inglaterra.
1: Sí.
3: Pero, perdón, un jugador nació en Estados Unidos con padres ingleses. Que están de vacaciones en Estados Unidos y no, la mamá no pudo viajar de vuelta a Inglaterra y tiene doble nacionalidad, americana por nacimiento y inglés por
1: padre. ¿En qué equipo juega, no sabe?
3: Y actualmente él está jugando, tengo entendido que en el cuadro del Mónaco de Francia.
1: Sí, no sigo mucho fútbol francés, con Carolina ha terminado, así que no. Dejemos ahí nomás mejor los comentarios. Ya.
3: Formado en el Arsenal, por pasos por el Milan en el Mónaco.
1: Sí. No quiero saber nada con Mónaco, por favor. Ah, no. Oiga, bueno, y Pablito Contreras, pues. Pablito Contreras ahí es un.
4: Maripán.
1: Maripán. Sí, pero Pablo Contreras, que no lo crea, es un hombre muy recordado en el Mónaco. ¿Eh? Tuvo muchos años. Jugar en el Mónaco es como jugar en el Cardiff. Es jugar en otro mundo. Es otro mundo.
4: Medel.
1: Sí, donde jugamos de él, exactamente. Ya, volvemos a nuestra realidad, porque le cuento que en la tercera B, Grupo Norte, Cultural Maipú empató a 1 con Municipal Ovalle. El otro Valle, Deporte Ovalle, perdió 0-2 con Mejillones. Gloria Navales le ganó 4-0 a Unión Compañía. Deportes Vallenar 5-3 al Audax de Paipote. Curacaví empató 2 con Jardín del Edén. Tricolor de Paine a 0 con Provincial Talagante. Y Julio Covarrubia con el CEF empataron a 1. Acá el puntero es Talagante con 30, después con 23, Audax de Paipote Vallenar. Y en la parte baja de la tabla, Tricolor con 9, Unión Compañía con 5. Los colistas en el término de esta primera rueda, José Barría, un Tricolor. Chuta, que no levanta cabeza. Y lo malo es que aquí no se desciende. En cierto modo, se desaparece.
3: Exactamente, pierde la categoría y vuelve a su asociación de origen. Tiene que esperar un año para volver a participar en la tercera división, así que está complicado lo de Tricolor. Esperemos que sea que haga la gran cajón del Maipo y se pueda mantener en la división.
1: Sí, cajón del Maipo, es la gran cajón del Maipo, pues lamentablemente no compitió, así pues ahí como que se anduvo yendo abajo. Así. A todo esto, ¿qué será, Jorgito? Un saludo para Jorge Orellana, nuestro querido amigo ahí, el reciclador.
3: Sí, conversé con él el sábado, me dice que está con alta actividad, pero, sí. Pero que no se olvide el programa, así que...
1: Ah, ya, qué bien.
3: De su ajetreada jornada se va a acercar ahí.
1: Sí, estaba con altas transmisiones también, así con el cupido y andan para allá, para acá. Parecen Pancho Saera del fútbol, así que ya, nos vamos a Grupo Sur, donde Deporte Hualpén 0 con Chalí 4, Buenos Aires de Parral 1, Iberia 0, Hualqui no levanta cabeza y perdió 0-2 con Inter de Concepción. Valdivia en el clásico goleó 4-2 a Paillaco. Nacimiento, en realidad no fue mucho Nacimiento, y perdió con el BPR de Los Lagos 0-2. Gasparín no pudo hacer magia y perdió 1-2 frente a Vial. Y otro que lo golearon, pues a Pumanque, 2-6 frente a Laja Histórico. Buenos Aires de Parral con 36, Valdivia con 30, Laja Histórico con 29. Son los equipos que están en la zona alta. En el descenso, Pumanque, o más bien en vuelta a la asociación de origen, Pumanque, Hualpen con 6 y 1 punto. Se reinició en el Monumental el partido entre Colo Colo y Recoleta. Siguen empatando a 1. También veamos cómo va la fecha mundialera. Sigue ganando en 41 minutos Bélgica, Estados Unidos por 2-1. Y en 34 minutos Concepción. Deportes Concepción le gana 1-0 a Deportes Temuco. Somos Pasión Deportiva y nos internamos rápidamente. No me coloque cortina, no me coloque nada. DJ Cominiola hoy día nos acompaña Mandita también allá de la radio Manda también en San José de Maipo, a donde todo esto reiteramos a los equipos deportivos, a los clubes, a todos. Tráiganos información de Win, de Paine, de San José de Maipo. Queremos también ser parte de ustedes, así que diferentes torneos permanentemente que queremos entregar en nuestro programa en el Polideportivo. La tercera división A nos indica lo siguiente: Imperial 0, Municipal Puente Alto 1. Oye, Imperial tuvo un bajón, pero tremendo. Malleco con estadio repleto, me contaba un amigo mío, el compañero curso de la infancia, le ganó 3-1 a Rancagua y comenzó perdiendo Malleco. Quintero 1, Aguará 1. Justo el empate, lo único que les puedo decir es eso. Yo vi el partido y me pareció justo el empate. Aguará en su onda, no, Aguará juega así. A la gente de Quintero también estaba medio sorprendida. Yo me reía porque yo he visto varios partidos de Aguará y Aguará tiene esa forma de jugar. Atlético Oriente 1, Futuro 1, partido que empate que no le convenía a ninguno. Rodelindo 1, Constitución 1, Chimbarongo 0, Naval 1 y Lautaro de Buin 1, Comunal Cabrero 5. Ya, si lo miramos ahí, mala la cosa. 5-1 se perdió, partido local. Vamos a la tabla, porque todo no es tan malo. Quintero Malleco con 25 puntos. Lautaro con 24. Lautaro está a un punto de los punteros. Cabrero con 22, lo cual indica que no nos ganó cualquier equipo. Es un equipo que, ojo, cuando lo tomó Yuri Fernández, comenzó a crecer. Cabrero fue colista del torneo en esta rueda. Naval 21. Aguará llegó a ser puntero, está con 21. Atlético Oriente, que viene y va, con 19, Constitución 18, Rancagua 14, Rodelindo Román 14, Imperial 13, Chimbarongo 12, Puente Alto con 11, al igual que Futuro. Lo preocupante aquí, muchachos, es la diferencia de goles, no es negativa, pero tampoco es positiva. Quintero tiene más 15, Malleco más 11, Cabrero más 4, Naval más 8, Aguará más 7, y el Atlético Oriente tiene menos 5, que podría ser uno de los que tiene menos. Se enfrentan este fin de semana. José Barría, de inmediato, cuénteme. Ya repuesto del golpe del 5-1, por lo menos con la tabla de posiciones, que más allá de, como lo dije yo en el WhatsApp, más allá de la derrota, lo que dolió fue el marcador, yo creo.
3: Claro, yo creo que es un resultado que nadie esperaba, sobre todo porque Cabrera es un equipo, si bien lo que pudimos ver, un equipo que juega, que tiene un esquema bien aplicado, bien ordenado. Creo que mostró todo en la mano de Yuri Fernández, que fue lo contrario que vimos con Quillón. Con Quillón vimos un equipo muy retardado, muy lento, muy desordenado. Creo que cuando agarra Cabrero, le saca rendimiento, le saca un buen esquema de juego. Tiene jugadores experimentados. Ojo con Sangüesa, el central, que marcó una diferencia importante. Arancibia, Opaso, que fue quien marcó 2 goles. Creo que eso también gatilló en que Lautaro fue pecando en sus errores, que ya venían siendo reiterativos después del partido con Rancagua y con Constitución, que lamentablemente no lo pudo cerrar. Le terminan empatando en el último minuto, y creo que eso es lo que a la larga Lautaro le pasó la cuenta. Me recordó y me hizo un flash, un volver al futuro, a volver al pasado, en la época de la segunda división, donde Lautaro jugaba a lo kamikaze, todos para arriba y a lo que salga. Yo creo que esa es la mala política que se tomó, no debiera volver a jugar así Lautaro, porque si no se va a comer 5, se va a comer 6. Y esperemos que tomen cabeza, hablando en general, ¿eh? Porque aquí no vamos a culpar al club técnico, si bien lo dije en la transmisión, la pasada esta se la echó todo al técnico. Pero también el equipo juega, y también el equipo tiene que saber que si vas perdiendo 2-1, 3-1, y estás dejando toda la carne a la parrilla, como se dice, van todos a salvar el buque, es claro que vas a asumir la responsabilidad que te pueden de contra liquidar, y eso fue lo que le pasó a Lautaro. Fue algo muy similar a lo que pasó con Atlético Oriente en el debut de esta tercera división A, y esperemos que también sea un vaivén, un yin-yang, como le dije tiempo atrás, que esta sea la pieza clave ya de poder empezar de cero y la segunda rueda comenzar como corresponde, tomándose revancha un poquito con Atlético Oriente luego de esa goleada en el debut.
1: Sí, Lautaro ha ganado 7 partidos, empatado 3 y ha perdido 3. Yo creo que no es una mala campaña la de Lautaro. El problema, a mí me preocupa el tema de la diferencia de goles. De los 3 partidos que ha perdido, 2 equipos lo han convertido 10 goles, que es Cabrero y Atlético Oriente. Entre los otros equipos se disputa los otros 9 goles. Y
3: Marcelo,
1: sí, cuéntame.
3: Yo creo que no es una mala campaña. Yo solamente digo que
1: No, pero yo estoy dando mi opinión,
3: anduvo muy bien.
1: Sí, pero yo estoy dando mi opinión,
3: permiso. Es que estás dejando de decir eso que yo estoy diciendo.
1: No, yo no he dicho nada.
3: Dice que tuvo un pic alto, pero déjame terminar.
1: Sí, pero me interrumpiste y me está, disculpa que te lo diga, pero me está juzgando algo que no he dicho. Yo solamente estoy mirando la tabla. No,
3: pero queda la sensación.
1: No, yo estoy mirando la tabla de posiciones.
3: Yo solamente he dicho que la autora tuvo un pic, un alto y tuvo un bajón, después con Rancagua siguió el bajón y no se ha podido remontar, que eso es como habitual lo que pasó en segunda división. En segunda división tuvo el bajón y no volvió.
1: Ya, correcto. Adrián, adelante.
2: Bueno, muchachos, creo que, como decías tú y José, lo que más dolió fue el abultado del marcador. Yo creo que Lautaro, si juega como debiera jugar, si tienes una dirección técnica que se ponga los pantalones, oye, vamos a jugar con línea de 4, juguemos con línea de 4, pero no mandemos al central a jugar de centro delantero, no mandemos al chico Ibañez a jugar de último hombre, o no sé si se fueron solos por su propia decisión. Creo que ese desorden no puede seguir pasando, porque Lautaro no es un equipo poderoso ofensivamente. Lautaro basa su juego a base de toque, a base de la habilidad que tienen los hombres en el mediocampo, una defensa que es bastante sólida, un muy buen portero, pero como digo, a Lautaro le cuesta mucho marcar, mucho convertir, y cuando le convierte en un gol se viene la debacle, que fue lo que pasó acá, que oye, estábamos ahí 1-0, 2-0, descuenta Lautaro, pensábamos que ya terminaba el primer tiempo y le marcan el 3-1, y eso ya fue prácticamente la lápida. El segundo tiempo estuvo todo de más. Ojalá hoy día se entrenó, los muchachos estuvieron ahí un mea culpa y al menos siguen unidos pensando que todavía se puede, como lo ve, lo refleja la tabla, estamos tercero, era lo peor que podía pasar, ¿ya? Y lo peor que podía pasar no fue tan peor, porque si que pasaba, si ganaba el equipo de Quintero, quedamos a 3 puntos de Quintero, ahora estamos a 1, quedamos igual a 1 punto de Quintero y de Mayeco. Entonces, ¿qué es lo importante? Que nos toca jugar con ellos dos, con Mayeco nos toca jugar de local, y si se puede remontar ese pique, dice José, que hemos tenido de un bajón, ¿por qué no remontar y remontar contra los equipos que están arriba, como Quintero, como el propio Mayeco, Naval, que también lo enfrentamos de local? Entonces creo que no fue tan malo, y lo único malo, como te digo, lo abultado del score, y esperemos que este fin de semana, que ya tenemos la programación ahí, se cambia de horario al parecer, pero creo que Lautaro tiene su gran opción. Ya estaría habilitado Reyes, que es un hombre muy similar al estilo de juego de Gaune, es una mixtura entre Gaune y Ian Godoy, así que podría ser un buen aporte. Y como te digo, yo no sé, por ejemplo, qué pasa con Álvaro López. Yo he conversado harto con él y él me dice que él se siente más cómodo cuando ingresa al principio, se la juega todo, y después si lo sacan a los 30 minutos del primer tiempo, a los 15 del segundo, le da lo mismo, pero él lo da todo. Así que son circunstancias, pero todos muy unidos, muy tranquilos, lamentablemente no tan tranquilos por la derrota, ¿cierto? Pero creo que quieren seguir luchando, quieren seguir batallando, y tenemos 2 fechas consecutivas como local. Nos cuesta mucho como local, pero ojalá se pueda dar un paso adelante y se pueda ganar los dos partidos que vienen ahora, sumando 6 puntitos y esperando, ¿cierto? Dependiendo de los otros resultados, porque ahí vamos a ver con quién juega Mayico, con quién juega Quintero Unido, estos dos partidos que vienen la primera y segunda fecha de la segunda rueda, muchachos.
1: Sí, le cuento a Adrián que Lautaro es el equipo que tiene la mejor campaña de visita junto a Quintero, Lautaro con 14, Quintero con 13, Mayico con 13. Pero de local, Lautaro está décimo con 10 puntos. Comunal Cabrero es el que tiene mejor campaña de local con 15 puntos. Sí, se viene para este fin de semana el partido de Lautaro con Atlético Oriente, un Atlético Oriente con respecto, y como lo estaba viendo recién con Lautaro, lo voy a ver también ahora a través de la tabla de posiciones, está en el séptimo lugar, 19 puntos. Ha ganado 6 partidos y ha perdido 6 y ha empatado solamente 1. Tiene goles más negativos que positivos el elenco del Atlético Oriente, José Barría, pero es un equipo que de repente da esta sorpresa y es un equipo que lo vivió ya Lautaro con una goleada en la primera rueda.
3: Sí, yo me debería decir que este partido es el partido ancla de Lautaro para poder salir de este término negativo en resultados. Insisto, Lautaro tiene un plantel, y lo dije en la transmisión del día sábado, tiene un muy buen plantel, pero hay que saber manejarlo, hay que saber moldearlo. No hay que, como si de alguna manera, fundirlo, porque si bien López, como dice Adrián, es un jugador destacado, marcó diferencia frente a Rolindo Román, marcó diferencia también en varios partidos donde fue un jugador clave, él se siente un jugador que debe ser titular. Yo creo que sí, que puede ser titular y puede dar, quizás por ahí le puede hacer collera, como se dice en jerga tradicional, a Duarte, que en estos dos últimos partidos no ha tenido mucha acción, no ha sido un jugador como lo venía demostrando frente a Puente Alto o los partidos donde marcó. Entonces por ahí se va a hacer una competencia sana entre ellos, y yo creo que como se dio el partido frente a Cabrero, yo soy de la idea de no desesperarse, de no tirar todo arriba, porque pasó eso, porque que vinieron los goles y que todos se desesperaron, todos se fueron arriba, dejando mucho espacio atrás, y eso al final salió perjudicado Lautaro. Yo creo que eso es lo mejor que deben mejorar, es en mantener la calma, mantener la tranquilidad, tal como lo hicieron frente a Puente Alto, que hicieron un partido redondo. También no se les fue fácil, de visita sobre todo. Entonces creo que eso tiene que sumar también el equipo de Lautaro, con la experiencia de Vidal, con la experiencia de López, con la experiencia de José Luis Silva, bueno, de Gaune también, de Godoy, que ya suman experiencia, Otesen, Gallardo, que vienen harto años jugando atrás, también está Novoa. Entonces creo que ellos también deben decir, no, nos vamos todo arriba, porque hay que tratar de cerrar el partido y después ya veremos qué pasa.
1: Sí, la fecha se juega este fin de semana, Quintero Unido recibe a Cabrero, ojo, ahí partidazo, Rodelindo recibe a Guará, también otro de la parte alta de la tabla, Imperial con Constitución, Mayeco recibe a Puente Alto de local, Chimbarongo recibe a Deportes Rancagua, Futura Naval, y Lautaro Atlético Oriente, Adrián Riquelme, día y hora.
2: Bueno, muchachos, se juega el día sábado a las 15 horas.
1: Ya, cambio. ¿A qué se el cambio?
2: Mira, no sé, es que a veces el equipo que viene como visita, me imagino que ellos están acostumbrados a jugar a un horario, están acá en Santiago, y imagino que hubo una solicitud para jugar en la tarde, no en la mañana. Ellos tendrán sus razones. Bueno, y Lautaro, como esto se gana en la cancha o se juega en la cancha, me parece que accedió a jugar a las 15 horas, que no es un mal horario. Pero, y mucha gente también me decía, ¿por qué no se juega en la tarde? Vamos a ver qué pasa, si este cambio de horario le hace bien. Todos los cambios son para mejor, dicen. Si juegan a las 15 horas, vamos a tener más público y ojalá poder tener también un triunfo, que es lo que necesita imperiosamente en Lautaro para no alejarse del primer lugar, porque la idea es, ojalá a final de campeonato, llegar ahí en la parte alta como campeón. Así que vamos a ver, ya está la gráfica ahí del partido que se va a jugar el sábado a las 15 horas.
1: Saludos a Álvaro Pape, está también que nos saluda, sí, a esta hora también de la noche. Hay gol para Colo Colo, se pone 2-1 el equipo albo frente a Recoleta, sigue ganando la Concepción 1-0 a Temuco, y en el descanso Estados Unidos 1, Bélgica 2. Así que son los partidos que se juegan hasta ahora de la noche. Mañana obviamente a las 12 del día Argentina-Egipto, y a las 4 de la tarde Colombia frente a Suiza, horario no muy habituales para el fútbol mundial, ya que siempre generalmente a las 4 y a las 8 eran los partidos, pero mañana se juega a las 12 y a las 4 de la tarde en la jornada de martes. José, el día viernes, perdón, el día sábado a Lautaro, 15 horas, ¿qué le parece el horario? Y también aprovechamos ya de empezar a despedirnos.
3: Sí, creo que un horario más de fútbol, no tan temprano, la gente como le gusta ir, bueno, ahora en invierno, todos sabemos que después de las 17 horas ya baja harto la temperatura, así que un buen horario para poder ver el fútbol. Esperemos que sea tanto el horario como el partido sea favorable para Lautaro este próximo día sábado.
1: Exactamente. José, buenas noches.
3: Buenas noches, Marcelo.
1: Don Adrián Riquelme, un abrazo grande para usted, y por supuesto sigue habiendo ahí Wimbledon con los partidos que se suspenden, y este día sábado, sí, 15 horas, a contar de las 14:45, Lautaro frente al Atlético Oriente, en más que una revancha, que gane Lautaro, ¿sí o no?
2: Sí, Marcelito, yo creo que eso es importante. Oye, que no hemos escuchado a nuestro amigo Ángel Insulza desde México, con la derrota de México, pero bueno, así es el fútbol, y nos reencontramos el día viernes con las novedades de Lautaro para este partido frente Atlético Oriente. Buenas noches, muchachos.
1: Buenas noches, Marcelo. Pasión Deportiva, nos vamos. Que esté bien, cuídese. Hasta el próximo viernes. Edición de Estudios, 20 horas. 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
6: Son las 8. Con 57 minutos.
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11: Más de 30 funcionarios de la Municipalidad de Osorno fueron desvinculados tras sumarios por uso irregular de licencias médicas. El alcalde Jaime Bertín detalló que los afectados están apelando en tribunales, mientras que otros implicados recibieron multas y sanciones menores. El ministro de Hacienda, Jorge Quirós, anunció una nueva baja en los combustibles para este jueves. Se estima una reducción de 100 pesos por litro en las gasolinas y de 150 pesos en el diésel, impulsada por esfuerzos fiscales y caídas internacionales del petróleo. La UDI exigió no dilatar el debate del proyecto de reconstrucción en el Senado tras entrar en una etapa decisiva. El gremialismo llamó a la sensatez en las indicaciones y priorizó la pronta aprobación de la iniciativa para enfrentar la actual crisis del país.
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1: Son las 9:56.
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7: ¿Qué tal? ¿Cómo están? Les saluda Carlos Maturana. Les doy la bienvenida a esta nueva edición de noticias, donde sabremos del anuncio de baja en valor de las bencinas y combustibles. Disminución partirá desde los 100 pesos por litro. Sabremos de la reunión entre Canciller Pérez Mackenna con Marco Rubio para fortalecer relación entre Chile y Estados Unidos. Si tiene que salir por un voto, va a salir por un voto. Hablaremos de la UDI, que presiona por celeridad en mega reforma.
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7: El canciller Francisco Pérez Mackenna sostuvo una reunión en Washington con el secretario de Estado de Estados Unidos, Marco Rubio, para abordar temas de inversión, comercio y cooperación bilateral. Durante el encuentro, ambas autoridades analizaron el fortalecimiento de la relación estratégica entre ambos países, además de materias vinculadas a la seguridad regional, los minerales críticos y la promoción de nuevas inversiones. Tras la cita, el ministro de Relaciones Exteriores destacó que Estados Unidos es el principal socio estratégico de Chile y su segundo socio comercial, asegurando que las relaciones bilaterales se han ido recomponiendo durante los últimos meses. Habla el canciller Pérez Mackenna.
8: Venimos saliendo de una reunión en el Departamento de Estado con el secretario Marco Rubio. La verdad es que Estados Unidos para Chile es el principal socio estratégico, nuestro segundo socio comercial. Tenemos una tradición de más de 200 años de relaciones diplomáticas y sobre todo de amistad. Es una relación que se había resentido durante un tiempo, pero la estamos recomponiendo por el mejor interés de Chile y hemos avanzado mucho en estas reuniones. Esperamos que podamos seguir trabajando en la construcción de más alianzas y oportunidades para los dos.
7: Uno de los principales temas abordados fue el programa Choose Chile, iniciativa destinada a atraer inversión extranjera. Pérez Mackenna señaló que Marco Rubio valoró positivamente el proyecto y quedó invitado a promover a Chile como un destino atractivo para las inversiones estadounidenses.
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7: El ministro de Hacienda, Jorge Quirós, descartó que la economía chilena esté entrando en recesión pese a la caída de 0,9% del IMASEC de mayo y al aumento del desempleo a 9,4%. Según la autoridad, junio marcaría un punto de inflexión con una cifra positiva de actividad. Quirós atribuyó los resultados negativos recientes principalmente al retroceso de la minería y la pesca, sectores que mostraron fuertes caídas. También reconoció que el alza de los combustibles pudo tener un efecto menor en el consumo, aunque defendió la medida por razones de responsabilidad fiscal. El secretario de Estado afirmó que el segundo semestre debería mostrar una recuperación más dinámica apoyada en la aprobación de la Ley de Reconstrucción, medida para reactivar la construcción, reasignaciones presupuestarias regionales y una mayor inversión privada. Respecto de la mega reforma, Quirós adelantó ajustes al crédito al empleo para reducir su costo fiscal, mantuvo la reintegración tributaria y defendió medidas de invariabilidad para atraer inversiones. Además, confirmó que el presupuesto 2027 podría tener un crecimiento marginal del gasto.
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7: El alcalde Cristian Oces anunció que el miércoles 15 de julio se estrenará un moderno mamógrafo móvil. El proyecto, financiado por el gobierno regional, facilitará exámenes preventivos gratuitos para mujeres de comunas precordilleranas.
5: La región de los lagos.
7: Un voraz incendio destruyó por completo la capilla San Alberto Hurtado, construida de madera y zinc, en el sector El Quilar de Chacao. Bomberos controlaron la emergencia y se investigan las causas del siniestro.
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7: El Ministerio de Hacienda comunicó una baja en el valor de los combustibles. Más detalles con Javier Vera en el siguiente informe.
6: El Ejecutivo confirmó que los combustibles tendrán un nuevo descenso. Los precios disminuirán alrededor de 100 pesos y con esto la bencina de 93 octanos rondará un valor promedio nacional de casi 1.446 pesos por litro. Esta baja se debe que el valor del barril de petróleo cayó durante el último mes. De hecho, durante los últimos días, el valor del barril se posicionó en los 69 dólares, lo que se traduce en 31 dólares menos en comparación al mes pasado. Habla el ministro de Hacienda, Jorge Quirós.
9: La baja acumulada en gasolinas estaría ascendiendo a 200 pesos por litro desde las primeras subidas y en el caso del diésel estaría alcanzando la cifra del orden de 370 pesos por litro. Pensamos que vamos bien encaminados y conforme el mundo sigue recuperándose y normalizándose, vamos a poder avanzar aún más en esta materia.
6: Agregar que la baja producida en el último mes deja sin efecto el bono de 100 mil pesos mensuales para taxis, taxis colectivos, transporte escolar que había anunciado el gobierno en abril. El beneficio depende directamente del valor del barril de petróleo. Según los términos y condiciones, el beneficio se deja de otorgar a contar del mes siguiente a aquel en que el precio promedio mensual del petróleo Brent, reportado por la Comisión Nacional de Energía, sea inferior a 80 dólares. Factores que se cumplen en esta ocasión. El ajuste se verá reflejado el 8 de julio. Recuerda que puedes ver el valor de los combustibles en tu bencinera más cercana a través de bencinaenlinea.cl.
7: La UDI exigió no dilatar el debate del proyecto de reconstrucción en el Senado tras entrar en una etapa decisiva. El gremialismo llamó a la sensatez en las indicaciones y priorizó la pronta aprobación de la iniciativa para enfrentar la actual crisis del país. En tanto, desde la oposición aseguran que buscan mejorar, según ellos, un mal proyecto. Ornella Mellado con el informe.
10: La UDI hizo un llamado a evitar dilataciones innecesarias en la discusión del proyecto de reconstrucción, conocido popularmente como mega reforma. La iniciativa legal ingresó este lunes a una etapa que se perfila como crucial y decisiva para su tramitación dentro del Senado. El diputado Jaime Coloma enfatizó la urgencia de que el proyecto avance sin trabas en el Congreso y señalando que lo importante es que salga, aunque sea por un voto.
11: Diálogos por parte de la oposición, pero acá nosotros no nos perdemos. Aquí lo importante es que salga. Si tiene que salir por un voto, va a salir por un voto y ojalá que sea con los mayores márgenes posibles. Y en ese sentido, todo diálogo es bueno siempre y cuando haya sinceridad en este con el fin de llegar a grandes acuerdos.
10: Por su parte, la senadora Paulina Bodanovich señaló que este es un proyecto que está desfinanciado, que no tiene compensaciones y lo que ellos buscan es poder mejorar un mal proyecto.
12: Aquí hay un proyecto que está desfinanciado, que no tiene compensaciones y nosotros lo que hemos solicitado es mejorarlo. La verdad es que ustedes saben El gobierno tiene los votos para aprobarlo, de hecho lo hizo el general, sin los votos de la oposición, y por responsabilidad política nosotros hemos aceptado la propuesta de la presidenta del Senado, entendiendo que es el Parlamento el lugar donde deben conversarse los temas, y nosotros somos legisladores, por lo tanto tenemos que buscar legislar de la mejor forma y con el menor impacto para la gente.
10: Este emplazamiento político se realizó durante el lanzamiento de la mesa técnica Más Trabajo para Chile. Dicha instancia, integrada por los parlamentarios, académicos y exministros de la cartera de Hacienda y Trabajo, busca generar una propuesta sólida de reactivación frente a la compleja crisis laboral que atraviesa el país.

0: regional. Alerta de noticias en la región de los lagos.
1: Ganaderos de los ríos Los Lagos y Aysén alertan sobre una crisis en el sector debido a la baja del 6,2% en el consumo humano de carne bovina y una caída en los remates de ganado respecto a 2025.
0: La región de Valparaíso.
1: Un incendio con al menos 3 focos se registró en la megatoma del Cerro Centinela mientras se realizaban labores de desalojo y demolición de viviendas. Carabineros y bomberos trabajaron en el control de la emergencia.
0: La región de Tarapacá.
1: Carabineros detuvo a un ciudadano boliviano con antecedentes por contrabando en la toma ex vertedero. Al imputado se le incautaron más de 8.000 desinfectantes en aerosol ingresados ilegalmente al país.

0: La ministra de la Mujer, Judith Marín, ordenó un sumario por denuncias de irregularidades presupuestarias denunciadas por funcionarios y funcionarias de la cartera. El gremio acusa negligencias, retrasos en el pago de horas extra, entre otras irregularidades. Sauri Morales nos cuenta de esto en el siguiente informe.
1: El Ministerio de la Mujer ordenó un sumario administrativo luego de que trabajadores de la cartera denunciaran ante la justicia un aumento irregular de sueldos. En tanto, el sindicato acusa tardanza y debilidad política por parte de las autoridades. La Asociación Nacional de Funcionarios del Ministerio, ANFUMEC, denunció negligencia en la administración, retraso en pago de horas extra, viáticos, sala cuna, proveedores y servicios básicos y errores que tendrían al Ministerio con una baja ejecución presupuestaria. Frente a esto, la ministra de la Mujer y Equidad de Género, Judith Marín, anunció a través de sus redes sociales una investigación sumaria. La denuncia presentada ante el Ministerio Público y la Contraloría apunta a un aumento de remuneración fuera de los procedimientos regulares habituales. Ante esto, la ministra declaró que esta decisión no fue tomada desde su gabinete y que las personas cuestionadas ya no pertenecen a la institución. Sin embargo, desde el sindicato aseguran que esta medida es lo mínimo que se podría hacer, siendo que esta situación se venía advirtiendo desde hace un tiempo.
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0: Equipos municipales intensificaron los trabajos de limpieza de canales, sumideros y retiro de microbasurales en diversos sectores de la comuna. Las labores preventivas buscan evitar inundaciones ante el pronóstico de nuevos sistemas frontales.
2: La región de los lagos.
0: El municipio firmó un convenio para convertirse en la sede oficial de la tercera edición de Chiloé Fashion Green en enero de 2027. El evento en la costanera promoverá la sostenibilidad, cultura y el diseño textil sustentable.
2: La región de Tarapacá.
0: Autoridades locales y vecinos inauguraron una renovada multicancha en el sector norte de la comuna. El proyecto incluyó cierre perimetral, iluminación LED y nueva carpeta de juego para fomentar el deporte y la vida sana.
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0: El MinSal informó que logró contactar al 99,9% de los pacientes que esperaban una atención oncológica el 31 de marzo. Las autoridades iniciaron un recorrido nacional para presentar los resultados y reconocer el trabajo de los equipos de salud. María Belén Araya con el informe.
3: El Ministerio de Salud inició un despliegue nacional para informar los avances del Plan de Alerta Oncológica al cumplirse 90 días desde su implementación. La ministra May Chomalí informó que se logró contactar al 99,9% de los pacientes que permanecían en lista de espera el 31 de marzo. La gira se desarrollará entre el 6 y el 10 de julio junto a autoridades de salud pública, redes asistenciales y del Departamento del Cáncer. El recorrido busca presentar los resultados del plan y reconocer el trabajo realizado por los equipos médicos y administrativos en las distintas regiones. Durante esta jornada, la Secretaría de Estado visitó la región de Valparaíso, donde destacó los avances del plan.
4: Es muy satisfactorio, además, ver en esta región de Valparaíso la capacidad que tuvieron de vincular al 100% de los pacientes y de haber resuelto ya a esta fecha o iniciado su resolución a más del 98% de los pacientes. Eso es tremendamente satisfactorio y sobre todo que un gran porcentaje se hizo en nuestra infraestructura de hospitales públicos.
3: Según el Ministerio de Salud, el plan permitió reducir los tiempos de espera para cerca de 30.000 pacientes que aguardaban atención. Las autoridades destacaron que el objetivo es continuar fortaleciendo el acceso oportuno al diagnóstico y tratamiento del cáncer en todo el país. Desde la cartera señalaron que el despliegue también busca transmitir confianza a los pacientes y sus familias. Además, valoraron el trabajo coordinado de los equipos de salud y reafirmaron el compromiso de seguir fortaleciendo la atención oncológica en la red pública.
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0: Este martes comenzará a operar un plan piloto en Placilla con buses inyectores en horario punta. La medida busca mitigar los problemas de movilidad y alta demanda tras un acuerdo entre vecinos y autoridades. Eso es todo por el momento. Nos encontramos en la siguiente edición de Noticias.
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Las matinales que hemos sentido en el día de hoy, de eso vamos a estar conversando y vamos a ir adelantando el informe del tiempo para los próximos días, pero ha estado muy, muy helado, ¿eh? Claro. 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Nuestros auspiciadores que nos acompañan, donde vamos a estar hablando de ellos en el transcurso de nuestro programa. A todas las radios que se conectan también a esta hora, un saludo cariñoso y bueno, tenemos la mejor música para acompañarles dentro de los próximos minutos. Vamos a las canciones, vamos a la música. Bienvenidos y bienvenidas.

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1: Oye, bueno, hemos visto que la ministra de Energía, Jimena Rincón, anticipó una probable disminución de 100 pesos en el costo de los combustibles esta semana a partir del desescalamiento, dice, del conflicto del Medio Oriente. Fue el ministro de Hacienda, Jorge Quiroz, quien comentó la rebaja sostenida, que ahí, no es cierto, hay un impacto directo en el ingreso disponible la próxima semana, una vez que bajen nuevamente 100 pesos la bencina y el diésel, por lo que consideró que el efecto que esto causó en las expectativas de la ciudadanía en el gobierno se va a ir revirtiendo. El término de este último episodio bélico, dice, también ayuda a que se vaya revirtiendo. Así es que de esta declaración hizo eco también Rincón. Hay buenas noticias, si todo sigue como está, la bencina debiera bajar 100 pesos más, lo que es muy importante. Así es que lo que hicimos significó más de 2.000 millones de dólares aproximadamente de ahorro para el Estado, lo que no es poco, reveló, considerando que se habría ocupado para subsidiar a quienes tienen más recursos que los que tienen menos. Así es que, bueno, en resumen, podría bajar 100 pesos, entonces 100 pesos más el precio de los combustibles. Ojalá así sea. Amigos, amigas, vamos a continuar con la música. Aquí en El Clásico te acompañamos en el A Toda Marcha.

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2: 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Ahora escuchamos a La Ley. Esto es Autorruta.

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1: Muy bien, estamos aquí en el clásico Somos el A Toda Marcha. Oye, en un programa de televisión se habló de un problema que está afectando a mucha gente. Es un problema de salud mundial, incluso. Casi 900.000 personas mueren al año por la soledad. Claro, no es ninguna enfermedad, no es ninguna pandemia, sino que es la soledad. Según el último informe de la Organización Mundial de la Salud, del 30 de junio pasado, la soledad es un grave problema de salud mundial que afecta a una de cada 6 personas y causa la muerte de casi 900.000 al año. Imagínate lo que puede ser eso. Hay un reportaje que hizo T13 que habla justamente de aquello. ¿Escuchamos un poquito? Ahí está.
2: En serio, nuestra capacidad reproductiva y que somos miembros de una sociedad.
3: Mucho estrés, la soledad, uno no está con sus familiares y tantas vainas así.
4: Son algunos de los motivos que provocan soledad, algo que ha ido en aumento, sobre todo después de la pandemia.
5: Eran un problema de salud pública, porque afecta no solo la salud mental, también se ha demostrado de que tiene un efecto en la salud física y que afecta la salud cardiovascular y también la salud metabólica.
4: Según el último informe de la OMS del 30 de junio, la soledad es un grave problema de salud mundial que afecta a una de cada 6 personas y causa la muerte de casi 900.000 cada año.
6: Que en el fondo tiene un trasfondo de depresión. La depresión está detrás del alcoholismo, del abuso de drogas, de sustancias, de enfermedades físicas de todo tipo, por lo tanto es un problema muy importante.
4: La encuesta de Bienestar Social muestra que en Chile cerca del 10% de los consultados se siente solo, principalmente entre 45 y 59 años. Las más afectadas son las mujeres, que casi duplican a los hombres en percepción de soledad.
3: Sí, las mujeres. O sea, yo que soy madre, no tengo a nadie aquí. Nada.
4: Una situación que demanda acciones urgentes. Por eso Chile se sumó al llamado de la Organización Mundial de la Salud para enfrentar el aislamiento social.
5: Como país fuimos los autores, junto con el gobierno de España, de una resolución que tuvimos el apoyo, el respaldo de 132 otros países en esta resolución, que hace un llamado de atención a que efectivamente es un tema que hay que considerar y que hay políticas públicas que podemos implementar.
2: La sensación de inseguridad, la sensación de problema económico, inhibe esta parte del ser humano.
4: El objetivo es generar cambios desde la infancia. Por ejemplo, trabajar con la tecnología para evitar el aislamiento y fomentar la conexión social.
1: Muy bien, interesante, ¿no? El tema de la soledad que está afectando a mucha gente. Hay que tener cuidado porque eso ya es un problema de salud mundial. La música continúa aquí en El Clásico. Somos el A Toda Marcha.
7: Hace frío.

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1: Oye, ha dado que hablar el grupo BTS por esto de la negativa a prestar el Estadio Nacional. Bueno, el gobierno emitió una declaración este fin de semana sobre el concierto de BTS en el Estadio Nacional y evalúa su realización. ¿Qué dijo el gobierno en por este concierto? Bueno, luego dice, de la negativa inicial del Instituto Nacional de Deportes, dependiente del Ministerio del Deporte, debido a que el plan de mitigación inicial presentado por DG Medios no garantizaba la continuidad operativa del recinto, el gobierno informa que ha recibido nuevos antecedentes técnicos, señala el comunicado. Asimismo, la declaración añade que la productora presentó una nueva

formas de la realización del espectáculo aún no ha sido confirmada. El gobierno precisó que primero deberá definirse las condiciones técnicas que deberá cumplir la productora y que su cumplimiento efectivo junto con un compromiso formal serán requisitos indispensables para autorizar este evento. Así están las cosas con BTS. Lo otro que habían pensado era el Parque Cerrillos. Vamos a ver si esto... hay alguna resolución esta semana en definitiva de este concierto de BTS. Amigos, amigas, vamos con la música. Estamos aquí en el clásico La Toda Marcha.

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1: Hoy en Lentos en tus Oídos vamos a hablar un poco de esta banda de Flame que alcanzó el número 1 en el Billboard Hot 100 un día como hoy, 4 de julio, pero de 1988. Claro, esta canción llegaba al número 1, convirtiéndose en el único hit de la banda Cheap Trick. También alcanzó el número 1 en Australia y Canadá. Escuchamos a Cheap Trick con The Flame. Oh, no.

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1: ¿Sintió frío hoy día? Claro, la Dirección Meteorológica de Chile, claro, ya lo había adelantado, emitió un aviso ante la llegada de estas heladas que estaban afectando a más de 6 regiones en el país durante las primeras horas de este lunes 6 de julio. El fenómeno calificado por el organismo como de intensidad normal a moderada podría dejar temperaturas mínimas de menos 4 grados, lo que pudimos ver en la zona central y centro-sur del país. De acuerdo con el aviso, el descenso de los termómetros estuvo asociado también al predominio de una alta presión fría que está instalada ahí al frente de las costas chilenas, y la condición se extenderá entre la madrugada y la mañana de este lunes, con mínimas que oscilarían entre los menos 4 y menos 2 grados bajo cero. Sí se notó, ¿eh? Claro, las regiones afectadas fueron Valparaíso, Metropolitana, O'Higgins, Ñuble y el Biobío. Y el aviso meteorológico se mantendrá vigente solo durante las primeras horas del lunes, cuando se registraría el periodo de mayor descenso de las temperaturas. Esto sería hoy día, ya mañana habrían bajas temperaturas, pero no estas que registramos en el día de hoy. ¿Ya? Ah, pero hay que seguir abrigándose de todas maneras. Amigos, amigas, vamos a continuar con la música aquí en El Clásico. Te acompañamos en el A Toda Marcha.

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2: Te quiero contar que en 1984 el grupo de Jackson iniciaron su gira en North American Victory en el Arrowhead Stadium en Kansas City. Más de 2 millones de personas asistieron a los 55 conciertos que recaudaron más de $75 millones. Michael Jackson, por su parte, donó 5 millones a varias organizaciones benéficas. Esto ocurría un día como hoy, pero de 1984. Vamos a ir a la música. Vamos a escuchar a los Jackson aquí en El Clásico.

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2: Vamos a 1985. Phil Collins llega al número uno del Billboard Hot 100 de los Estados Unidos con su Sudio, su tercer sencillo número uno en este mercado discográfico. Esta canción fue incluida en el álbum No Jacket Required de 1985 y alcanzó la posición número 12 en los UK Chart Singles. Recordamos de 1985, un día como hoy, su Sudio junto a Phil Collins.

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1: Muy bien, vamos a escuchar a este grupo británico de soul. Son un trío, soul, funk y post-disco, que alcanzó un notable éxito a inicios de la década de los 80s. Tuvieron éxitos en las listas de 28 países, ganaron 4 discos de platino y también fueron muy famosos acá en nuestro país. Escuchamos a Imagination, aquí en El Clásico.

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3: Muy bien, en el placer culpable vamos a escuchar a Iván con este éxito no muy conocido de esta artista. Escuchamos Oh Gaby.

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0: Muy bien, ya estamos terminando el programa del día de hoy, de esta jornada, del lunes 6 de julio. Muchas gracias por acompañarnos, a todas las radios que estuvieron conectadas también con nosotros. Gracias por la buena onda, por el apoyo. 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Muy bien, nos vamos, gracias por la sintonía, nos encontramos mañana en otro clásico, el A Toda Marcha. Que esté muy bien, chau chau.
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0: 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Alerta de noticias en la región del Biobío.
2: El alcalde Cristian Oces anunció que el miércoles 15 de julio se estrenará un moderno mamógrafo móvil. El proyecto, financiado por el gobierno regional, facilitará exámenes preventivos gratuitos para mujeres de comunas precordilleranas.
0: La región de los lagos.
2: Un voraz incendio destruyó por completo la capilla San Alberto Hurtado, construida de madera y zinc, en el sector El Quilar de Chacao. Bomberos controlaron la emergencia y se investigan las causas del siniestro.
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2: El Ministerio de Hacienda comunicó una baja en el valor de los combustibles. Más detalles con Javier Vera en el siguiente informe.
3: El Ejecutivo confirmó que los combustibles tendrán un nuevo descenso. Los precios disminuirán alrededor de 100 pesos y con esto la bencina de 93 octanos rondará un valor promedio nacional de casi 1.446 pesos por litro. Esta baja se debe que el valor del barril de petróleo cayó durante el último mes. De hecho, durante los últimos días, el valor del barril se posicionó en los 69 dólares, lo que se traduce en 31 dólares menos en comparación al mes pasado. Habla el ministro de Hacienda, Jorge Quirós.
4: La baja acumulada en gasolinas estaría ascendiendo a 200 pesos por litro desde las primeras subidas y en el caso del diésel estaría alcanzando la cifra del orden de 370 pesos por litro. Pensamos que vamos bien encaminados y conforme el mundo siga recuperándose y normalizándose, vamos a poder avanzar aún más en esta materia.
3: Agregar que la baja producida en el último mes deja sin efecto el bono de 100 mil pesos mensuales para taxis, taxis colectivos, transporte escolar que había anunciado el gobierno en abril. El beneficio depende directamente del valor del barril de petróleo. Según los términos y condiciones, el beneficio se deja de otorgar a contar del mes siguiente a aquel en que el precio promedio mensual del petróleo Brent, reportado por la Comisión Nacional de Energía, sea inferior a 80 dólares. Factores que se cumplen en esta ocasión. El ajuste se verá reflejado el 8 de julio. Recuerda que puedes ver el valor de los combustibles en tu bencinera más cercana a través de bencinaenlinea.cl.
2: La UDI exigió no dilatar el debate del proyecto de reconstrucción en el Senado tras entrar en una etapa decisiva. El gremialismo llamó a la sensatez en las indicaciones y priorizó la pronta aprobación de la iniciativa para enfrentar la actual crisis del país. En tanto, desde la oposición aseguran que buscan mejorar, según ellos, un mal proyecto. Ornella Mellado con el informe.
5: La UDI hizo un llamado a evitar dilataciones innecesarias en la discusión del proyecto de reconstrucción, conocido popularmente como Mega Reforma. La iniciativa legal ingresó este lunes a una etapa que se perfila como crucial y decisiva para su tramitación dentro del Senado. El diputado Jaime Coloma enfatizó la urgencia de que el proyecto avance sin trabas en el Congreso y señalando que lo importante es que salga, aunque sea por un voto.
6: Diálogos con parte de la oposición, pero acá nosotros no nos perdemos, aquí lo importante es que salga. Si tiene que salir por un voto, va a salir por un voto y ojalá que sea con los mayores márgenes posibles. Y en ese sentido, todo diálogo es bueno siempre y cuando haya sinceridad en este con el fin de llegar a grandes acuerdos.
5: Por su parte, la senadora Paulina Bodanovich señaló que este es un proyecto que está desfinanciado, que no tiene compensaciones y lo que ellos buscan es poder mejorar un mal proyecto.
7: Aquí hay un proyecto que está desfinanciado, que no tiene compensaciones y nosotros lo que hemos solicitado es mejorarlo. La verdad es que ustedes saben, el gobierno tiene los votos para aprobarlo, de hecho lo hizo en general sin los votos de la oposición y por responsabilidad política nosotros hemos aceptado la propuesta de la presidenta del Senado, entendiendo que es el Parlamento el lugar donde deben conversarse los temas y nosotros somos legisladores, por lo tanto tenemos que buscar legislar de la mejor forma y con el menor impacto para la gente.
5: Este emplazamiento político se realizó durante el lanzamiento de la mesa técnica Más Trabajo para Chile. Dicha instancia, integrada por los parlamentarios, académicos y exministros de la cartera de Hacienda y Trabajo, busca generar una propuesta sólida de reactivación frente a la compleja crisis laboral que atraviesa el país.

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El 18 de diciembre de 1982, esta canción alcanzó el número 1 en el Hot 100 Billboard, permaneciendo ahí por 4 semanas consecutivas, incluyendo enero de 1983. De la producción H2O, Daryl Hall y John Oud, Man Eater.

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1: Son las 6:58.
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7: Más de 10.700 personas continúan viviendo en campamentos temporales en Venezuela tras los devastadores terremotos que afectaron al país. Las autoridades y organismos de ayuda se enfocan en la asistencia humanitaria y la planificación de la reconstrucción de viviendas seguras. El directorio de ENAP ratificó a Julio Friedman como gerente general de la estatal, respaldando su gestión. La decisión se fundamenta en su desempeño técnico y financiero tras haber liderado la obtención de los mejores resultados históricos en la trayectoria de la empresa. Millones de personas salieron a las calles de Teherán para despedir al líder supremo de Irán, Ali Yamenei. La masiva procesión fúnebre estuvo marcada por el fervor religioso y consignas políticas con fuertes gritos y protestas en contra de Estados Unidos.
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1: Son las 7 y 27 minutos.
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En mayo de 1983 llega al número uno de la Hot 100 Billboard David Bowie y Let's Dance.

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1: Son las 7:56.
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8: Hola, ¿qué tal? ¿Cómo están? Soy María Belén Araya y les doy la bienvenida a este informe de noticias, donde hablaremos que ya comenzó a funcionar el nuevo sistema único de cobranza para el cobro de cotizaciones previsionales impagas. También sabremos de modificaciones que realizará el Ejecutivo para quienes accedan a datos del registro de incivilidades. Sabremos además que la oposición anuncia requerimiento al Tribunal Constitucional por invariabilidad tributaria a la mega reforma.
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8: La oposición descartó impulsar una acusación constitucional contra la exministra Trinidad Steiner tras el informe de Contraloría. En su lugar, buscará crear una comisión investigadora en la Cámara para reunir más antecedentes sin cerrar la puerta a futuras acciones. Javier Vera con los detalles.
7: Parlamentarios de distintas bancadas de la oposición analizaron el informe de Contraloría y concluyeron no presentar una acusación constitucional en contra de la exministra de Seguridad Pública Trinidad Steiner. Luego de que un dictamen de Contraloría indicara que Steiner actuó ilegalmente al pedir datos a la PDI. Cabe recordar que en un inicio surgieron propuestas para presentar una acusación constitucional. Sin embargo, la alternativa perdió respaldo durante la reunión. De acuerdo con Lautaro Carmona, presidente del Partido Comunista, las prioridades hoy están ligadas a temas de derechos sociales.
9: Digamos, nosotros analizamos las cosas en mérito y si da lugar haremos todas las diligencias que mejor protejan, de nuevo digo, los intereses de mayoría y sobre todo el sector más sensible en derechos sociales. Es decir, la pregunta es, ¿hay que pasar de largo estas afirmaciones que hace la Contralora respecto al abuso de poder en el fondo que hizo la exministra de Seguridad?
7: Tras la reunión, el presidente del PPD, Raúl Soto, señaló que dentro de las prioridades de la Cámara no debería estar pidiendo acusaciones constitucionales y anunció que propondrán a las bancadas avanzar una comisión especial investigadora.
10: Yo soy de la opinión que nos dejemos de hacer shows políticos estériles que no sirven para nada. Acabamos de terminar un proceso que no sirvió para absolutamente nada. Una acusación infundada contra el exministro de Hacienda, Nicolás Grau, que se cayó, que no estuvo perdiendo el tiempo varias semanas en la Cámara de Diputados y Diputadas, y lo que exigen los chilenos es que nos dediquemos a solucionarle los problemas y que no estemos perdiendo nuestro tiempo en situaciones que a veces complican más bien que ayudan.
7: La comisión permitirá complementar la información entregada por la Contraloría y no descartó evaluar nuevas acciones de fiscalización si durante la investigación aparecen nuevos antecedentes o el caso adquiere mayor gravedad.
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8: La oposición confirmó que recurrirá al Tribunal Constitucional para impugnar la norma de invariabilidad tributaria. Además, descartó un acuerdo global con el gobierno y el Senado amplió los plazos para presentar indicaciones al proyecto. Los detalles los trae Daniela Pérez.
12: La oposición anunció que presentará un requerimiento al del Tribunal Constitucional para intentar frenar la norma de invariabilidad tributaria incluida en el proyecto de reconstrucción nacional. La disposición propone mantener por 25 años las condiciones tributarias para las grandes empresas. La bancada de diputados del Partido Socialista respaldó la decisión de acudir al Tribunal Constitucional y sostuvo que la propuesta no debe avanzar en los términos planteados por el gobierno, cuestionando especialmente el alcance de la invariabilidad tributaria. Al respecto, habló el diputado Daniel Manucheri.
13: Nosotros hoy día vemos es un proyecto, esta ley de los superricos, que todas las voces expertas han dicho que va a empujar el déficit fiscal, va a generar nivel de endeudamiento para el país y va a traer recortes sociales. Y el problema de fondo es que está sustentado en una creencia, en la fe que pregona el ministro Quirós, pero el problema es que si falla, nos están poniendo un candado por 25 años. Eso va en contra de la soberanía nacional.
12: Parlamentarios de centroizquierda señalaron que presentarán indicaciones en las distintas comisiones y descartaron un acuerdo global con el Ejecutivo. El senador Juan Luis Castro afirmó que no existen las condiciones para alcanzar un consenso sobre el proyecto. En paralelo, el Senado acordó ampliar los plazos para la presentación de indicaciones a la mega reforma. La medida busca generar más espacio para las negociaciones políticas antes de continuar con la discusión en las comisiones de Medio Ambiente, Trabajo y Hacienda.
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8: Las direcciones de seguridad municipal de Alto Hospicio y Quiquiguara conformaron una mesa intersectorial. La iniciativa busca fortalecer el trabajo y diseñar estrategias conjuntas contra el robo de vehículos, contrabando y comercio ilegal.
11: La región de Valparaíso.
8: Un operativo de la red de salud del Hospital Carlos Van Buren permitió realizar ecografías preventivas a pacientes en lista de espera. El esfuerzo busca acelerar las atenciones médicas y optimizar el diagnóstico oportuno en la comuna.
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8: El gobierno mostró disposición a modificar el proyecto de registro de vándalos, evaluando limitar el acceso a la información y regular su publicidad. El ministro Alvarado defendió la iniciativa, mientras que el ministro Arrau enfatizó su rol preventivo frente a la inseguridad ciudadana. Ornella Mellado con los detalles en el siguiente informe.
14: El gobierno se abrió a modificar el proyecto que crea el Registro Nacional de Condenados por Actos Vandálicos e Incivilidades. Ante la Comisión de Seguridad de la Cámara de Diputados, el Ejecutivo acogió los reparos parlamentarios sobre la privacidad y el impacto de la medida. El viceministro Claudio Alvarado propuso perfeccionar la iniciativa regulando formalmente quienes podrán consultar el registro. También planteó la opción de dividir la información en categorías y niveles, dependiendo de la gravedad de la falta cometida, para evitar daños reputacionales injustificados. Desde el Congreso, el diputado Mauro González, integrante de la Comisión de Seguridad por Registro de Vándalos, señaló que valoran y respaldan el proyecto.
15: Hemos dicho con claridad que nosotros valoramos y respaldamos este proyecto de crear este registro de actos de vandalismo y de incivilidades. Sin lugar a duda, tiene un gran apoyo ciudadano porque hoy día existe una sensación y una claridad de impunidad, lamentablemente, en las calles, en los barrios. Hoy día cualquiera daña, raya, ensucia, cualquiera consume marihuana o cualquier otro tipo de droga en la calle y no se hacen responsables.
14: Pese a los cambios, Alvarado defendió que las sentencias ya son públicas en Chile y descartó un sesgo socioeconómico. Aseguró que el mecanismo replica lógicas existentes en otros registros y opera bajo criterios de proporcionalidad según cada delito. Por su parte, el ministro Martín Arrau respaldó el proyecto argumentando que el desorden público eleva el temor ciudadano. Aclaró además que sanciones graves como perder la gratuidad universitaria aplicaron únicamente para 14 delitos de máxima gravedad.
8: El nuevo Sistema Único de Cobranza de Cotizaciones continúa avanzando en su implementación para centralizar y acelerar la recaudación de la deuda provisional en Chile. El modelo unifica las acciones de cobro contra un mismo empleador en un solo proceso, terminando con el esquema donde cada FP y el IPS demandaban por separado. La primera etapa consiste en una cobranza prejudicial estandarizada a cargo de la Tesorería General de la República. Esta fase busca la regularización voluntaria de los montos mediante notificaciones tempranas, otorgando plazos fijos a las empresas antes de pasar a la vía legal. La diputada de la Comisión de Trabajo, Constanza Uve, destacó que es importante que se vea desde un punto de vista económico.
16: Consideramos que es importante que el tema de trabajo no solamente se vea desde una perspectiva del Ministerio del Trabajo, sino que también desde un punto de vista económico, y también los miembros de la Comisión de Educación, los miembros de Comisión de Hacienda de la Cámara de Diputados.
8: Si no hay pago voluntario, el SUC activa una demanda judicial unificada a través de procuradores coordinados para evitar saturar los tribunales laborales. El proceso se apoya en la plataforma tecnológica que cruza datos en tiempo real entre la Dirección del Trabajo, el IPS, las AFP y el Poder Judicial. La integración de las distintas administradoras al sistema se realizará de forma gradual y paulatina según el cronograma oficial. Con esto se proyecta elevar con mayor rapidez las tasas de recuperación de los fondos pertenecientes a los trabajadores.
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17: Autoridades alertaron por un presunto vertido de aguas servidas en la playa Las Ventanas. La diputada Kiara Barquiesi solicitó fiscalización sanitaria tras denuncias del municipio y pescadores locales, quienes advierten una descarga permanente al mar que podría afectar recursos marinos y la salud de la comunidad.
11: La región de Arica y Parinacota.
17: Las universidades de Arica registraron un alto nivel de postulaciones para el proceso 2026. En la Universidad de Tarapacá, Ingenierías y Psicología lideraron la demanda con más de 4.900 postulaciones efectivas y un aumento del puntaje de corte en más del 50% de las carreras.
11: La región de los lagos.
17: Autoridades regionales y Empor Mont presentaron en Castro el proyecto Centro Logístico y Extraportuario para Chiloé. La iniciativa considera un terreno fiscal en Dalcahue y busca ordenar la carga, mejorar la conectividad y proyectar el desarrollo logístico del archipiélago a largo plazo.

0: Un informe elaborado por el Royal Botanic Gardens, Kew, con la participación de más 400 científicos de 40 países, destacó que la inteligencia artificial puede transformarse en una herramienta de clave para enfrentar la pérdida de biodiversidad y fortalecer la investigación sobre plantas y hongos. El estudio explica que la digitalización de millones de ejemplares conservados en herbarios permite analizar imágenes de alta resolución mediante inteligencia artificial. Esto facilita la identificación de especies, la detección de aquellas con mayor riesgo de desaparecer y la planificación de estrategias de conservación. Los investigadores advierten que cerca del 45% de las plantas con flores podrían estar amenazado de extinción, situación que impacta directamente en la disponibilidad de alimentos, medicamentos, materiales de construcción y en el equilibrio de los ecosistemas. El informe señala que la inteligencia artificial no reemplaza el trabajo científico, sino que permite acelerar los análisis y ampliar accesos a información antes disponible solo en colecciones especializadas. Los autores sostienen que combinar esta tecnología con el conocimiento de expertos y comunidades será fundamental para proteger la biodiversidad.
1: Alerta regional, alerta regional, alerta regional, alerta de noticias en la región de la Araucanía.
0: El tribunal rechazó la prisión preventiva para el conductor de un carro de bomberos imputado por el fatal volcamiento bajo la influencia del alcohol, hecho que dejó a una voluntaria fallecida y 5 lesionados.
1: La región de los lagos.
0: Una veintena de personas mayores de la comuna participan en las jornadas semanales de actividad física, salud y reintegro en el gimnasio municipal, iniciativa que busca promover su bienestar físico, neurológico y emocional.
1: La región de Antofagasta.
0: Fue inaugurada oficialmente la nueva central de televigilancia municipal que funcionará de forma permanente las 24 horas en coordinación con carabineros. La iniciativa contempla una inversión superior a los 2.800 millones de pesos, aumentando la cobertura de 30 a 130 cámaras.

0: El Ministerio de Salud inició un despliegue nacional para informar los avances del Plan de Alerta Oncológica al cumplirse 90 días desde su implementación. La ministra May Chomalí informó que se logró contactar al 99,9% de los pacientes que permanecían en lista de espera al 31 de marzo. La gira se desarrollará entre el 6 y el 10 de julio junto a autoridades de salud pública, redes asistenciales y del Departamento del Cáncer. El recorrido busca presentar los resultados del plan y reconocer el trabajo realizado por los equipos médicos y administrativos en las distintas regiones. Durante esta jornada, la Secretaría de Estado visitó la región de Valparaíso, donde destacó los avances del plan.
1: Es muy satisfactorio además ver en esta región de Valparaíso la capacidad que tuvieron de vincular al 100% de los pacientes y de haber resuelto ya a esta fecha o iniciado su resolución a más del 95 al 98% de los pacientes. Eso es tremendamente satisfactorio y sobre todo que un gran porcentaje se hizo en nuestra infraestructura de hospitales públicos.
0: Según el Ministerio de Salud, el plan permitió reducir los tiempos de espera para cerca de 30.000 pacientes que aguardaban atención. Las autoridades destacaron que el objetivo es continuar fortaleciendo el acceso oportuno al diagnóstico y tratamiento del cáncer en todo el país. Desde la cartera señalaron que el despliegue también busca transmitir confianza a los pacientes y sus familias. Además, valoraron el trabajo coordinado de los equipos de salud y reafirmaron el compromiso de seguir fortaleciendo la atención oncológica en la red pública.
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0: La CONADI concretó la entrega de subsidios para la adquisición de tierras a decenas de familias indígenas de la región. El beneficio estatal busca saldar demandas históricas permitiendo el desarrollo productivo y comunitario de los beneficiados. Hasta acá dejamos el resumen de noticias. Nos volvemos a encontrar en una próxima edición. Que esté muy bien.
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1: Son las 8 con 29 minutos.
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un número uno en la historia. Enero y febrero de 1979 fueron los meses más importantes para esta canción de Chic, Le Freak.

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1: Son las 8 con 57 minutos.
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8: El proyecto del Bono Extraordinario de Apoyo a la Niñez propone un beneficio de 30.000 pesos por causante. De aprobarse, lo recibirían familias vulnerables con hijos menores de edad inscritos en el subsistema Seguridades y Oportunidades o que cumplan ciertos tramos del Registro Social de Hogares. El Ministerio de Defensa anunció un plan para modernizar y digitalizar el sistema de pensiones de las Fuerzas Armadas. La iniciativa busca reducir los tiempos de tramitación, aumentar la transparencia del proceso y optimizar la gestión de Capredena de manera integral. Las zoonosis representan el 65% de las infecciones humanas. Estas enfermedades se transmiten de animales a personas mediante contacto directo, mordeduras, consumo de alimentos contaminados o vectores como mosquitos. Para prevenirlas, es clave mantener la vacunación de mascotas, el lavado de manos y una correcta higiene alimentaria.
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0: Hola, hola, hola, ¿qué tal? Muy buenos días, la mañana contigo, jornada de martes 7 de julio, ¿cómo está usted, mandita? ¿Cómo le va? Bien, qué bueno. Sí, pues jornada de 7 de julio, ya estamos junto a usted a través de La Mañana Contigo en la Radio Amanda, el 89.9 FM y también a través de la www.amandafm.cl para todo Chile, para todo el mundo. Ya, ahí sí. ¿Qué me dice usted? No, no, que me bajó mucho, pues. Sí, pues. Exacto, exacto, exacto. Ya. ¿Cómo está, mandita? ¿Bien? Qué bueno, qué gracias, qué bueno, qué bueno, qué gracias, qué rico, qué bueno, buena onda. Exactamente, así que ya, comenzamos esta mañana. ¿Quién le gusta chacotear a la mandita? Anda triste por Cristiano Ronaldo, ya, sí, ya, ya va. ¿Cuándo lo va a ir a ver? ¿La otra semana? Sí, son íntimos amigos los dos, ¿ah? Exactamente. Son íntimos, pero íntimo, íntimo amigo, ¿ah? Ya, jornada de martes 7 de julio, que se celebra Día Internacional de la Conservación del Suelo, Día Mundial del Idioma Kiwachili o Swahili, Día Internacional del Cóndor y Día Mundial del Karate. San Aarón, Cirilo, Santa Edilburga y San Fermín son los onomásticos para el día de hoy. Comenzamos con todas las ganas esta mañana contigo.
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1: Ya, la mañana contigo. Oiga, vamos con el pronóstico del tiempo, Amandita. Vamos.
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1: Vamos de inmediato con el pronóstico del tiempo de esta hora en Radio Amanda. Jornada de martes 7 de julio. Le cuento que para hoy, la región metropolitana mantendrá una máxima de 22 grados. ¡Qué rico, por fin! Por fin va a estar bonito el tiempo. ¡Oh, acá en San José! 24 grados. ¡Oh, por fin que salió el sol! Por fin salió el... ¿Cómo está para el viernes? ¿No está el viernes todavía? A ver. Ahí sí, cubierto, sí. No, vaya, a ver, tengo una media con el viernes, por eso. Sí, me dicen, claro. Ya, 24 para hoy día en San José de Maipo, 22 para la región metropolitana. Se espera un martes de solcito. Nosotros esperando que llegue septiembre, va a llegar la primavera. Estamos aburridos ya con el invierno, ¿eh? Exactamente. 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
1: Son las 9 de la mañana con 25 minutos.
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1: Y en Los Pegaditos, Los Bunkers, Ángel para un final y llueve sobre la ciudad en La Mañana Contigo.

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1: Conociendo el cajón del Maipo a través de este Reactivando el cajón del Maipo que propone a usted Radio Amanda en su señal FM online y todas sus redes sociales. ¿Qué mejor que invitarlo a compartir a las Termas de Colina o Termas del Valle de Colina, que es uno de los atractivos turísticos más populares del Cajón del Maipo? Conformado por 9 pozones de agua termal con temperaturas que va desde los 35 a 55 grados, las cuales ostentan increíbles vistas a la cordillera y aguas con facultades medicinales, que se dice ayudan a personas con dolencias reumáticas, enfermedades de la piel y el estrés, entre otros. Es un imperdible para los turistas que deseen visitar la zona del Cajón del Maipo. ¿Cómo llegar? Por supuesto, está ubicado a 109 kilómetros del centro de Santiago, en pleno corazón de la cordillera de los Andes, en la cuenca del río Colina. Usted desplaza por la ruta G25 camino al volcán, pasando por San José de Maipo y localidades como San Alfonso y San Gabriel, continuando siempre recto hasta el final de la ruta. El camino es asfaltado hasta la altura de Baños Morales. Los últimos aproximadamente 10 kilómetros son de ripio y tierra, con camino bastante, sí, accidentado en la parte final, por lo cual el tránsito de su vehículo debe ser liviano y se aconseja que sea con máxima precaución. No hay duda alguna de que el origen geológico de la cordillera provee de atractivos increíbles en la zona, como este Termas de Colina o Termas del Valle de Colina. Conociendo el Cajón del Maipo.
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1: Son las 9 de la mañana con 57 minutos.
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10: El Instituto de Salud Pública emitió una alerta por un desafío viral en redes que promueve mezclar antigripales con alcohol. La autoridad advirtió que esta combinación puede provocar daño hepático grave, falla multisistémica e incluso riesgo de muerte en los jóvenes. Un veterinario chileno viajó a Venezuela para colaborar de forma voluntaria en el rescate, atención médica y reubicación de mascotas abandonadas o damnificadas. Su labor busca mitigar el impacto del abandono animal y promover la tenencia responsable en zonas críticas. CONAF concretó la reapertura de los parques nacionales en la región de la Araucanía tras el paso del sistema frontal. De todas las áreas silvestres protegidas de la zona, solo un recinto permanecerá cerrado debido a los daños provocados por el temporal hasta nuevo aviso.
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0: Ay, ay, ay, ay, ay, ay, ay, ay. Oiga, ¿por qué red social le gusta a usted más hacer videos, cosas? Hay unos que gusta el TikTok, otro el Instagram, otro el X o ex Twitter, otros el Facebook todavía. Y yo prefiero el YouTube, canal de YouTube. Sí, me encanta. Sí, me encanta, me encanta. Me encanta. Me encanta. La, la, la, la, la, la, la, la, la. Oiga, localidades, amigas, queremos enviar un grato saludo a La Obra, Las Vertientes, El Canelo, El Manzano, Guayacán, Los Maitenes, San José de Maipo, Lagunilla, El Toyo, El Melocotón, San Alfonso, El Ingenio, Boyenar, San Gabriel, Los Queltehue, Las Melosas, El Volcán, dije El Volcán o no, no, Boyenar, El Volcán, El Morado, Baños Morales, Baños Colina, todas las localidades que tiene nuestro San José de Maipo, ¿eh? Es la comuna, yo creo, con más localidades en todo Chile, ¿eh? 20 localidades tiene nuestra comuna, así que un saludo a todos lados. En algunas nos puede escuchar a través del 89.9 FM y en otras a través de la www.amantefm.cl. Oiga, sí, ando medio disfónico. ¿Sabe quién andaba así? La Rocío Pérez de Anglo Record. Sí, andaba bien malita, le dieron licencia incluso. Así que se está cuidando bien la gargantita. Exacto. Ya, La Mañana Contigo a través de su Radio Amanda.
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1: Hola, ¿qué tal, amigas y amigos? Soy Soledad Guerrero y junto con saludarlos con mucho cariño, les cuento que ya está en radios y plataformas mi nuevo álbum, del cual destacamos el single Ella. Con muchísimo cariño, gracias por su apoyo. Les dejo un abrazo grande y nos vemos pronto. Recuerden, Ella de Soledad Guerrero.
2: Soledad Guerrero con Ella en Canta Chile.

0: es 7 de julio. Julio, Julio, yo quiero ser Julio. Julio, Julio, yo quiero ser Julio. No, yo quiero ser septiembre, noviembre, octubre por último.
1: Dale
0: lado,
1: gente.
0: Sí, pero... Ya, oiga, fue bastante la convocatoria al torneo de ajedrez el fin de semana. Sí, algunos ahí, jaque mate nomás, pues sí. Métale jaque mate. Le quiero contar que este viernes 10 de julio, desde las 16 horas, Salón Cultural de la Municipal, Malón Adulto Mayor 2026, Unidos por la Alegría, celebrando nuestra comuna, mes aniversario de nuestra comuna. Exacto, música en vivo, actividades, gastronomía, concursos y retos. Cultura y tradición. Ven y comparte con vecinos y amigas. Ya, y este sábado 11 de julio hay una sorpresita. Yo a la vuelta se la cuento. La mañana contigo.

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1: Son las 10 de la mañana con 27 minutos.
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2: Ya, yo le dije a la vuelta de la pausa, a la vuelta de todo, venía una sorpresita, ¿no? Yo le dije, ¿no? Sí, pues sí, yo cumplo, mandita, ¿ah? 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

0: Gracias, mi amor. Gracias, gracias, gracias.
1: Aplauso fuerte a Julieta, bella.
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3: Son las 10 de la mañana, con 57 minutos.
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5: Un nuevo estudio propone eliminar la palabra cáncer del diagnóstico para tumores de próstata de bajo riesgo, buscando reducir la ansiedad y el sobretratamiento en pacientes. Sin embargo, la propuesta genera divisiones entre los médicos debido al temor de descuidar el monitoreo necesario. El grupo Gloria, dueño de Soprole, admitió haber contratado al expresidente español José Luis Rodríguez Zapatero para mediar ante el gobierno de Bolivia por una millonaria indemnización tras una expropiación en 2010. El holding descartó que el pago buscara interferir judicialmente. Un total de 19 empresas salmoneras en Chile recibieron la certificación de acuerdo de producción limpia. El reconocimiento destaca los avances del sector en sostenibilidad, gestión de residuos, eficiencia energética y reducción del impacto ambiental en sus operaciones productivas.
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0: la suerte.
1: ¡Arriba los Bunkers!
0: Gracias, Mon. Muchas gracias.

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1: Y el artista destacado es el grupo Psycho con Limito con el Sol, en la mañana contigo.

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0: Oiga, sigue las actividades acá en San José de Maipo, sigue las actividades acá en San José de Maipo. Le cuento, primera corrida escolar de disfraces y mascotas, este 9 de julio desde las 10 de la mañana a la Escuela Gabriela Tobar Pardo, y también el sábado 11 de julio desde las 10 a las 18 horas a un costado del gimnasio municipal, descubre el cajón sabores y experiencias, ¿ya? Así que también ahí todos a disfrutar también, exactamente. Ya, oiga, harta actividad, me gusta cuando hay harta actividad en San José de Maipo, y usted sabe también como junta de vecinos, como se llama, el club deportivo, como todo, háganos llegar toda la información, por favor. Para eso estamos, para eso queremos estar, y para eso es nuestro servicio. 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
1: Son las 11 de la mañana con 27 minutos.
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0: ¡Salud, primo!
1: ¡Salud,
0: primo!
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1: Y en los recuerdos, la gran Fresia Soto con Corazón de Melón.

0: Muchas gracias, buenas noches.
1: Y un aplauso enorme para Abel Pinto Vieja.
0: Arriba Lucra.
2: Ya nos vamos, mandita, cuídese, hoy día juega Argentina un ratito más, a las 12, si no me equivoco. Sí, a las 12 juega, parece. Y en la nochecita juega Colombia. Sí, sí, Colombia. Sí, sí, Colombia. Vamos un ratito más a Argentina. ¿Ya no vieron el partido de la Argentina con quién es? ¿Con Cabo Verde? No, ya jugar. Casi, casi. Ni me cuento mejor de Cabo Verde porque así como estaba la cosa, ¿ah? Sí, pues, casi. Argentina con Egipto, Suiza con Colombia a las 4. Ay, yo sé que era en la noche el partido de Suiza con Colombia. No, es a las 4. Va, ¿y ese cambio de horario? ¿Y el de Argentina por qué será a las 12? En Argentina va a ser como a la 1 de la tarde, 11 de la mañana. Quizás, ¿qué será? Algo tienen que planear. Ya, la mañana contigo a través de su radio manda. Chao, cuídese, que esté bien. Un abrazote grande. Hasta mañana miércoles. Chao, mandita, besitos.
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0: ¿En serio?
1: ¿Para qué,
0: mi amor?
1: Sofía
0: Capú.
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1: Son las 11 con 58 minutos.
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3: El canciller chileno Francisco Pérez Mackenna se reunió en Washington con el secretario de Estado de Estados Unidos, Marco Rubio. Buscaron recomponer la relación bilateral y fortalecer la alianza estratégica en seguridad regional, minerales críticos y atracción de inversiones mediante el programa CHUS Chile. Una nueva propuesta busca modificar la ley de 40 horas del gobierno de Boric para introducir mayor flexibilidad al mercado laboral. La iniciativa plantea la opción de promediar las horas en más semanas, permitiendo trabajar hasta 52 horas semanales, lo que genera debate técnico y sindical. El primer ministro israelí, Benjamín Netanyahu, solicitó formalmente a Estados Unidos bloquear la venta de aviones de combate F-35 a Turquía. El mandatario argumentó que la entrega de este armamento representa una amenaza directa para la seguridad y el equilibrio estratégico en Oriente Medio.
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5: ¡Hey! ¿Qué tal? ¿Cómo están, damas, caballeros? Bienvenidos. Comenzamos el Pabellón Patrio para hoy día martes 7 de julio. Espero que se encuentren todos muy bien. Nosotros aquí ya preparados para poder entregar música nacional para todo nuestro país en más de 20 estaciones, siempre conectadas con la música nacional. El día de hoy veo la pauta y tenemos muchísimas efemérides y también estrenos. Así que todo publicado en Pabellón Patrio, allí Instagram y Facebook. Búscanos para que seamos amigotes. Día martes 7 de julio. Edición 3232. Yo soy Michael Segovia y vamos a comenzar escuchando a Frank's White Canvas. Esta canción se llama Insane y con Frank's White Canvas partimos el Pabellón Patrio. Sean todos bienvenidos.

Un día como hoy, en 2016, Fernando Milagros presenta el video Marcha de las Cadenas. Rescatando sonidos de raíz mezclados con algo de rock, Fernando Milagros se embarcó en una nueva etapa en su carrera trabajando de la mano del productor Christian Heyne. Un día como hoy, en 2016, Fernando Milagros presenta el video Marcha de las

Un día como hoy, en 2015, Astro publica el disco Chicos de la Luz, segundo y último álbum de estudio de la banda. Fue lanzado 4 años después, el primer álbum, por lo que muestra un sonido mucho más maduro que el de su predecesor. Un día como hoy, en 2015, Astro publica el disco Chicos de la Luz.

Un día como hoy, en 2017, Cuervos del Sur publica el video El Árbol del Desierto, tercer sencillo del disco El Vuelo del Pillán y una de las canciones más representativas de su original sonido. Un día como hoy, en 2017, Cuervos del Sur publica el video El Árbol del Desierto.

Un día como hoy en 2022, We Are The Grand presenta el video El Mundo Se Termina, dirigido por Diego Hamann, el cual fue protagonizado por el actor Nelson Polanco. En él vemos a un personaje que delira con visiones del fin del mundo en sus pinturas y también está llegando al fin de su vida y de su ciclo. Un día como hoy en 2022, We Are The Grand presenta el video El Mundo Se Termina.

Un día como hoy, en 2023, Cebladé presenta el video Fe Oscura, un tema que destaca por lo introspectivo, un rasgo habitual en la obra del rapero. El beat cuenta con una cuota de groove que te engancha a las barras del track. Un día como hoy, en 2023, Cebladé presenta el video Fe Oscura.

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2: Son las 12 y 28 minutos.
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6: Come Get Me es el primer sencillo del músico penquista Diego Riquelme, grabado junto a Martín Mondaca. El track es definido como un sonido ácido y bien electrónico para que suene en una discoteca.

0: Es todo por hoy. Ya estás al día con las noticias de la música chilena. Una hora en la que viajaste por nuestro país y sus melodías. Te esperamos el próximo capítulo para seguir revisando el cancionero local. Esto fue Pabellón Patrio junto a Michael Segovia.
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2: Son las 12 con 32 minutos.
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9: ¿Qué tal? ¿Cómo están? Les saluda Carlos Maturana. Les doy la bienvenida a esta nueva edición de noticias, donde sabremos de la alerta meteorológica en el sur. Prevén hasta 100 milímetros de lluvia en un corto periodo de tiempo. Abordaremos el informe de listas de espera. Bajan en especialidades, pero suben las cirugías pendientes. CADEM. Hablaremos de la desaprobación del presidente Kast, que llegó al 60%, el nivel más alto desde marzo.
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9: Esta semana se votará el proyecto de responsabilidad penal adolescente en un contexto marcado por las críticas de la oposición. De aprobarse la iniciativa, endurecería las penas para menores de 18 años, en especial para personas que delinquen entre los 16 y 17 años de edad. De esto nos da cuenta Auri Morales.
8: Esta semana está prevista la votación en el Senado para el proyecto de responsabilidad penal, iniciativa que se encuentra en segundo trámite constitucional y busca apoyar la agenda de seguridad del gobierno. Si bien desde oposición se ha manifestado desde el inicio del debate una clara crítica al efecto que tendría endurecer las penas contra menores de 18 años, figuras como Karim Bianchi aseguran que el proyecto cuenta con los votos necesarios para ser aprobada en esta ocasión, aunque el debate podría ser más extenso en la Cámara Baja. El ministro Rau comentó que el gobierno busca la reducción de la edad de responsabilidad, lo que podría cambiar el foco de la discusión legislativa en los próximos meses.
10: Por ahí hay mociones e ideas de parlamentarios de rebajar la edad de responsabilidad penal adolescente. Nosotros creemos que hay espacio para observar eso.
8: En el caso de ser aprobada, según los cambios más significativos dentro de la ley, se juzgará como adultos a los jóvenes de 16 y 17 años bajo un catálogo de 17 delitos graves, como homicidio, secuestro y violación, siendo necesaria la autorización del juez para que sean juzgados en base a esa condición. Las penas máximas de internación para 14 a 16 años se elevarán a los 10 años en caso de delitos que califiquen como graves. Además, se busca eliminar la atenuante de irreprochable conducta para quienes fueron condenados siendo menores, intentando fortalecer el cumplimiento efectivo de condenas, contemplando la posibilidad de traslado a recintos penitenciarios a adultos a condenados que hayan cumplido los 18 años. De aprobarse el proyecto actual, la discusión pasará a la Cámara de Diputados.
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9: El ministro de Seguridad Pública, Martín Arrau, informó sobre una disminución del 13% en los homicidios consumados y del 11% en robos violentos durante el primer semestre de 2026. En contraste, las infracciones asociadas a drogas y armas registraron incrementos significativos a nivel nacional. Ornella Mellado con el informe.
12: El ministro de Seguridad Pública, Martín Arrau, entregó el balance delictual con cifras acumuladas entre el 1 de enero y fines de junio de 2026. Los datos elaborados por el Comité Policial y la Subsecretaría de Seguridad Pública revelaron una tendencia a la baja en los delitos de mayor connotación social, destacando un descenso del 13% en los homicidios consumados a nivel nacional en comparación con el año anterior. Respecto al incremento del 19.9% en delitos de droga y del 14.7% en hechos vinculados a armamento, el secretario de Estado puso paños fríos y explicó que esto responde a la efectividad policial o que obedecen no típicamente a denuncia.
13: Acá hay que hacer una nota porque efectivamente, como era en el caso de los otros delitos, homicidios, secuestros, en fin, este tipo de delitos, incautaciones de drogas y armas, equivalen o pueden tener una correlación a la labor policial, porque obedecen no típicamente a denuncias, sino que a incautaciones o operativos propiamente realizados por las policías. Existe incremento de 19% de delitos asociados a drogas y 15% a armas. Podrían en parte estar asociados a una mayor intensa labor policial.
12: El informe también evidenció números positivos en el ámbito de los delitos contra la propiedad. Los robos violentos experimentaron una disminución del 11% en todo el territorio, lo que se traduce en 5.697 casos menos en comparación al mismo ciclo 2025. Esta caída estuvo empujada principalmente por el freno en los robos con violencia, intimidación y los asaltos de vehículos en regiones como Magallanes, Biobío y Ñuble. Por último, el balance abordó la realidad de los secuestros en el país, mostrando una baja en los registros de ambas policías. La PDI reportó una contracción del 42% en casos confirmados, detallando además que el móvil extorsivo se mantiene como la principal causa de este delito, concentrando el 53% del total de denuncias verificadas.
11: Alerta regional, alerta regional, alerta regional, alerta de noticias en la región de los lagos.
9: Tras casi una década de gestiones, se inauguró oficialmente el nuevo SECOF El Encanto en el sector rural. La obra significó una inversión de 1.284 millones de pesos y contará con médico y dentista permanente.
14: La región de Tarapacá.
9: CONAF Tarapacá realizó una mesa técnica de prevención y mitigación de incendios forestales para coordinar la temporada 2026-2027. Las autoridades reforzaron la planificación interinstitucional con el fin de disminuir la ocurrencia y el impacto de estos siniestros regionales.
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9: La Comisión de Minería y Energía aprobó el proyecto de protección tarifaria eléctrica que extiende el subsidio y busca evitar nuevas alzas en las cuentas de la luz. La iniciativa continuará ahora su tramitación en el Senado para avanzar así en su proceso legislativo. Auri Morales con el informe.
8: Luego de casi 5 horas de debate, finalmente la Comisión de Minería y Energía de la Cámara de Diputadas y Diputados aprobó el proyecto de protección de tarifa eléctrica. La iniciativa, impulsada con discusión inmediata, fue respaldada en general y en particular durante su primer trámite constitucional. Tras los resultados de la discusión, la ministra de Energía, Jimena Rincón, valoró el amplio respaldo obtenido y señaló que el proyecto es resultado de un trabajo desarrollado durante casi 3 meses, junto a parlamentarios y asesores. Además, afirmó que busca enfrentar un problema heredado y ordenar el sistema. Respecto a las críticas por el mecanismo de pago, la ministra aseguró que el cobro dependerá del nivel de consumo eléctrico de cada hogar. Añadió que quienes no mantienen deuda no deberán asumir ese costo e incluso podrán recibir devoluciones. El proyecto también contempla extender el subsidio eléctrico durante 2027 y establece que una futura ayuda permanente para los hogares más vulnerables deberá discutirse mediante una legislación distinta. Ahora la iniciativa continúa su tramitación en el Senado.
9: El Ministerio de Agricultura realizó su cuenta pública 2026 dando detalles de sus prioridades y objetivos en los próximos años. Saludamos a María Belén Araya, quien nos trae todos los detalles.
15: Hola, ¿cómo están? Así es, desde el Centro de Cultura de Casa Blanca, el ministro de Agricultura, Jaime Campos, puso énfasis en las prioridades que tendrá la cartera para 2026, señalando la prioridad en el desarrollo agrícola y el fomento forestal. Todo esto en el marco de la cuenta pública de la cartera. El Ejecutivo planteó la estrategia a nivel nacional en 5 ejes prioritarios. Por una parte, busca fortalecer la competitividad internacional, promover la sostenibilidad de los recursos naturales, pero dándole un sentido especial a la gestión eficiente del agua e impulsar la modernización productiva mediante la innovación. Así lo comenta el subsecretario de Agronomía, Francesco Venecia.
16: Nosotros como Ministerio hacemos nuestra parte, que es ser un Estado facilitador, agilizador, manteniendo las políticas públicas que nos han permitido un poco acceder a los mercados internacionales como exportadores serios, profesionales, en calidad, inocuidad. Así que hoy día trabajar dentro del Ministerio, insisto, a fortalecer las distintas áreas.
15: Además, el jefe de la cartera señaló que uno de los desafíos será impulsar un proyecto de ley que resguarde a los pequeños agricultores, o al menos así lo señala el ministro de Agricultura, Jaime Campos.
17: La meta que nos hemos planteado de volver a contar en Chile con una ley o con un instrumento de fomento forestal, dado que es una actividad muy importante que ha quedado completamente rezagada, el compromiso ineludible que tenemos con la pequeña agricultura, con la agricultura familiar campesina.
15: Esta cuenta pública ha tenido el objetivo de rendir cuentas en los primeros 100 días del gobierno del presidente José Antonio Kast, además de contextualizar cuáles serán los objetivos de la cartera en los próximos años.
9: Muchas gracias, María Belén. Será hasta una próxima oportunidad. Que esté muy bien.
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9: Un incendio afectó un galpón al interior de la base aérea Manquehue de la Fuerza Aérea de Chile en la comuna de Padre Las Casas. Bomberos activó 2 alarmas de incendio debido a la presencia de vehículos con combustible y a la falta de agua para controlar la emergencia.
14: La región del Biobío.
9: Comenzó la construcción del megaproyecto habitacional El Nogal en Contulmo, que beneficiará a 210 familias con vivienda y obras de urbanización. La iniciativa, financiada mediante el programa Fondo Solidario de Elección de Vivienda, contempla una inversión de 18 mil millones de pesos.
11: La región de los lagos.
9: 13 vecinas de Dalcahue participaron en una jornada de reutilización de textiles organizada en el marco del proyecto Fibra Circular. La iniciativa promovió la educación ambiental y enseñó técnicas para transformar residuos textiles en nuevos productos, fortaleciendo además la autonomía económica de las participantes.

0: Carabineros desvinculó a 4 funcionarios de la Segunda Comisaría de Cartagena tras detectar presuntas irregularidades en el resguardo de evidencia durante un procedimiento por contrabando. El caso se originó luego del volcamiento de un camión que transportaba cigarrillos de contrabando en la ruta G974 en la comuna de Cartagena. Tras el accidente, personal policial quedó a cargo de custodiar la carga incautada. De acuerdo con los antecedentes, los funcionarios fueron acusados de apropiarse de parte de los cigarrillos que debían permanecer bajo resguardo como evidencia del procedimiento. Carabineros informó que tras los controles internos realizados, resolvió dar de baja a los 4 involucrados y comunicó los antecedentes a la Fiscalía Militar para el inicio de un sumario administrativo. La institución reiteró que no tolerará conductas contrarias a su doctrina y que continuará colaborando con la investigación.
1: Alerta regional, alerta regional, alerta regional, alerta de noticias en la región del Biobío.
0: El ejército comenzó a asumir el control progresivo de la zona tras unificarse las jefaturas de la Defensa Nacional. Esta nueva estrategia macrozonal busca mejorar los operativos contra grupos terroristas y reforzar la seguridad ante el inicio de un juicio clave.
1: La región de Tarapacá.
0: La minera Cerro Colorado BHP lideró un debate sobre el cierre responsable de faenas y el desarrollo sostenible en el 6º Congreso Internacional de Planificación para el Cierre de Minas, facilitando además la participación de estudiantes locales.
1: La región de Atacama.
0: Científicos e investigadores nacionales y extranjeros destacaron las condiciones únicas de la zona, posicionando formalmente a Atacama como un polo estratégico para la investigación científica y la formación académica avanzada en el área de la paleontología.
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0: La Comisión de Desarrollo Social aprobó en general el proyecto que crea un bono extraordinario de 30.000 pesos para cada hijo. El beneficio será automático para familias del 80% más vulnerable y continuará su tramitación tras la presentación de indicaciones. Javier Vera nos cuenta más en el siguiente informe.
2: La Comisión de Desarrollo Social de la Cámara de Diputadas y Diputados aprobó en general el proyecto que crea un bono extraordinario de apoyo a la niñez. La iniciativa contempla un pago único de 30.000 pesos por cada hijo o hija que cumpla los requisitos establecidos por el Ejecutivo. El proyecto, presentado con discusión inmediata, busca apoyar a las familias frente al aumento del costo de vida. El beneficio considera a niños y niñas de hasta 13 años, tomando como referencia la situación registrada al 1 de julio de 2026. De considerarse esta ley, el bono será otorgado automáticamente a las familias que pertenezcan al 80% más vulnerable del registro social de hogares. Tendrán como prioridad quienes reciban beneficios como el subsidio familiar, la asignación familiar o maternal, el subsidio de discapacidad o integren el subsistema de seguridad y oportunidades. La Subsecretaría de Evaluación Social elaborará la nómina de beneficiarios utilizando el registro social de hogares y otros registros del Estado. Tras su aprobación en general, el proyecto continuará en su discusión, en particular una vez finalizado el plazo para presentar las indicaciones.
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0: Carabineros detuvo a un hombre en Alto Hospicio tras sorprenderlo con más de 8.000 aerosoles de desinfectante ingresados presuntamente de contrabando al país. El imputado, de nacionalidad boliviana, mantenía antecedentes por delitos similares y quedó a disposición de la justicia. Eso es todo por el momento. Nos encontramos en la siguiente edición de noticias.
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1: Es la 1:29.
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mando un saludo para toda nuestra banda que está con nosotros esta bonita mañana. Vamos a mandar un saludo para toda la banda, para la Lori, para la Felipa, para la Ricarda, para el Gordo, el Peca.

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2: Son las 2 con 25 minutos.
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1: Son las 2:55.
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8: El canciller chileno Francisco Pérez Mackenna se reunió en Washington con el representante comercial de Estados Unidos, Jamieson Greer. El ministro expuso la preocupación de los exportadores locales ante el alza de aranceles estadounidenses, buscando proteger el Tratado de Libre Comercio vigente desde 2003. Tras la presión de Donald Trump a Elon Musk, la presidenta de SpaceX, Gwynne Shotwell, donó $320 millones en acciones de la firma a las cuentas Trump. Este programa estatal promueve la inversión infantil y beneficia a cerca de 2 millones de menores. Un masivo operativo policial desplegado en 4 regiones de Chile culminó con la detención de al menos 30 personas. El procedimiento, coordinado entre la PDI y la Fiscalía, logró desarticular una peligrosa facción criminal vinculada a delitos graves de la organización Tren de Aragua.
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2: ¿Cómo están? Bienvenidos y bienvenidas. Estamos comenzando el clásico, así es, el A Toda Marcha en este día. ¿Cuánto estamos hoy día? Ya martes 7 de julio del 2026. Claro, listos para comenzar dentro de los próximos minutos a conversar un poquito, a revisar informaciones, datos interesantes para acompañarte en tu trabajo, en tu automóvil, en tu viaje. ¿Dónde más nos pueden estar escuchando? En distintos puntos de norte a sur, de mar a cordillera, donde estés en la sintonía, te mandamos un abrazo. 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Muy bien, vamos a ir a la música de inmediato porque tenemos una pauta programática hoy día increíble para que nos acompañes, para que estés con nosotros aquí en el A Toda Marcha, el clásico. Un abrazo, gracias por la sintonía y vamos a la música. Bienvenidos y bienvenidas.

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1: Son las 3 y 27 minutos.
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8: Hoy vamos a estar hablando de los destinos, ¿no es cierto?, de los cuales uno puede ir a visitar, destinos internacionales que son muy buscados, ¿no es cierto?, porque viajar al extranjero desde Chile se ha vuelto más accesible en los últimos años gracias justamente a la apertura de rutas, el ingreso de aerolíneas de bajo costo, low cost, ¿no es cierto?, y la expansión de las plataformas digitales de viajes. Hoy, con una estrategia correcta, es posible visitar, por ejemplo, destinos soñados, ¿no?, sin que el costo del pasaje sea una barrera. La clave, ¿saben cuál es? Es saber qué rutas ofrecen las mejores tarifas y cómo aprovechar el momento justo para reservar. Y claro, vamos a ver cuáles son los destinos internacionales con los pasajes más baratos, más atractivos para los chilenos y qué tener en cuenta al planificar cada viaje. Vamos a estar hablando esta semana de esto, ¿eh? Vamos a estar hablando de cómo obtener un pasaje de avión, ¿verdad?, de forma barata, y así, por ejemplo, enseñarte cuáles son los destinos más convenientes, ¿ok? Esta semana vamos a hacer una ruta de viajes low cost, ¿eh? Acá al continente, Europa, en fin. Así que eso, chiquillos. Vamos a continuar con la música. Estamos aquí en el clásico La Toda Marcha, que te acompaña.

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6: Son las 3 con 56 minutos.
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9: El canciller chileno Francisco Pérez Mackenna se reunió en Washington con el representante comercial de Estados Unidos, Jamieson Greer. El ministro expuso la preocupación de los exportadores locales ante el alza de aranceles estadounidenses, buscando proteger el Tratado de Libre Comercio vigente desde 2003. Tras la presión de Donald Trump a Elon Musk, la presidenta de SpaceX, Gwynne Shotwell, donó $320 millones en acciones de la firma a las cuentas Trump. Este programa estatal promueve la inversión infantil y beneficia a cerca de 2 millones de menores. Un masivo operativo policial desplegado en 4 regiones de Chile culminó con la detención de al menos 30 personas. El procedimiento, coordinado entre la PDI y la Fiscalía, logró desarticular una peligrosa facción criminal vinculada a delitos graves de la organización Tren de Aragua.
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0: 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Una revisión de lo mejor del rock latino. Y lo mejor del rock latino, escuchamos Ángeles y Predicadores. Aquí está Charly García y Pedro Aznar.

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1: Bien, rica la palta, ¿eh? Una rica palta para el desayuno, a la hora de 11, ¿verdad? Para las ensaladas y con apio, son muy ricas. La palta, también conocida como aguacate, ¿a dónde se conoce el aguacate? Como aguacate en México, ¿no es cierto? Se destaca por su sabor cremoso, su textura suave, ¿eh? Convirtiéndose en un acompañante ideal para sándwich e ensaladas gracias a su alto valor nutritivo y múltiples beneficios para la salud. Hay que aprovechar de comer palta, chiquillo, que está un poquito más barata, ¿eh? ¿Cómo está el valor de la palta? Yo ayer, por ejemplo, la vi a 2.500 pesos el kilo. 2.500. Claro. Este fruto es principalmente una fuente de grasas saludables, libre de grasas trans y colesterol. Además, aporta una excelente cantidad de fibra, vitamina, potasio, un mineral fundamental que suele estar en déficit en la alimentación moderna, ¿eh? Sin embargo, consumir grandes cantidades de palta no siempre incrementa sus beneficios y en algunos casos podría generar efectos adversos. ¿Eh? A continuación, conoce algunas contradicciones, dice, relacionadas con su consumo excesivo, especialmente relevantes para personas con condiciones de salud preexistentes. Saludos para Raúl, que me envió este reportaje. Estas son las personas que no deberían comer mucha palta. Que no pueden comer palta. ¿Quiénes son? Te lo cuento a la vuelta. Vamos a la música, estamos aquí en el clásico La Toda Marcha.
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3: Son las 4:25.
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Volvemos con el reportaje de La Palta. Estábamos comentando hace un rato atrás. ¿Tú sabes que hay personas que no deberían comer palta? ¿O mucha, mucha palta? Ojo, si sufres de migraña, ya lo sabía, claro. Uno de los principales componentes de la palta es el aminoácido tirosina, el que naturalmente se descompone en tiramina. Según un estudio de la Fundación Nacional del Dolor de Cabeza en Estados Unidos, los altos niveles de tiramina elevan la presión sanguínea y podrían causar migrañas o dolor de cabeza. ¿Qué te parece? Si eres alérgico a la palta, existe la posibilidad de que tengas alergia a la palta. Según diferentes fuentes de información médica, las probabilidades aumentan si es que eres hipersensible al látex, tomates o plátanos. Las personas con esta condición suelen presentar picazón en la boca, picazón en la boca, labios, paladar y garganta después de comerla. Si tomas, por ejemplo, anticoagulantes, según el NIH, la vitamina K es responsable de la disminución de los efectos de los medicamentos anticoagulantes. Ese tipo de fármacos son recetados para disminuir las probabilidades de formación de peligrosos coágulos. ¿Ok? Así es que, claro, estas son las personas entonces que no deben consumir la palta. Por eso, al momento de que te receten este tipo de fármacos, deberías consultar con tu médico si es que debes realizar algún cambio en tu dieta. ¿Ok? Así que hay que tener mucho, mucho cuidado con aquello. Muy bien, vamos a la música. Estamos aquí en El Clásico. Te acompañamos en A Toda Marcha.

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1: Son las 4 con 55 minutos.
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4: La Dirección Meteorológica emitió una alerta por un fuerte sistema frontal que afectará la zona sur del país desde este martes, dejando lluvias de hasta 100 milímetros en regiones como Los Ríos y Los Lagos. Senapred ya declaró alerta temprana preventiva ante posibles riesgos. Tras el dictamen de Contraloría que acreditó que la exministra de Seguridad, Trinidad Steiner, se extralimitó en sus funciones al pedir datos confidenciales a la PDI, la oposición descartó presentar una acusación constitucional, pero alista impulsar una comisión investigadora en la Cámara. El dólar en Chile subió y tocó los 930 pesos debido a datos económicos locales desfavorables, como un IMASEC menor al esperado y la debilidad en el precio del cobre sumado a la incertidumbre internacional.
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7: Vamos a 1984. Bruce Springsteen llegó al número uno en el Billboard de los Estados Unidos con Born in the USA. El álbum pasó un total de 139 semanas en la lista de los Estados Unidos. También es uno de los tres álbumes, junto a Thriller de Michael Jackson y Rhythm Nation de Janet Jackson, en producir 7 sencillos que se ubicaron dentro del top 10 del Billboard en los Estados Unidos. ¿Te parece si recordamos, viajamos a 1984, un día como hoy, para escuchar al gran Bruce Springsteen con Born in the USA?

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1: Oye, para todos los peladitos que están en la sintonía, científicos de Estados Unidos dicen haber encontrado la solución para la calvicie. Claro, ¿será así? Tengo varios amigos pelados por allá que les puede interesar esta información. David Sinclair, profesor de Harvard, compartió un hilo a través de su cuenta de ex Twitter, donde explica que un grupo de científicos de la Universidad de California habrían encontrado una solución para la calvicie. En la publicación, Sinclair asegura que el 31% de las personas que recibieron el tratamiento de la empresa Pellage Pharmaceuticals lograron aumentar más del 20% de la densidad de su pelo en solo 8 semanas. En cambio, quienes recibieron el placebo no experimentaron alguna mejoría. Según Perfil, actualmente la caída del pelo afecta más del 80% de los hombres y al 40% de las mujeres. Sin embargo, las opciones para tratar este problema son limitadas. El mercado mundial para prevenir la calvicie alcanzó los $23,600 millones en 2021 y se espera que para el 2028 llegue a los $32,500 millones. Como una solución a la pérdida de cabello, la compañía de medicina desarrolló un tratamiento tópico llamado el PP405, no invasivo y regenerativo para la alopecia. Este producto está diseñado para reactivar las células madres que se encuentran en los folículos pilosos. Hoy un reportaje bastante extenso. Mañana vamos a seguir hablando de este tema que es súper, súper interesante, donde... ¿Será así que los científicos encontraron la solución ya para la calvicie? Ojalá así sea. Vamos a ir a la música, más canciones. Estamos aquí en el clásico La Toda Marcha.

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2: Son las 5 y 26 minutos.
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1: Un día como hoy, 7 de julio, pero del año 1984, por 5 semanas consecutivas, Prince retuvo la posición número 1 en la revista Billboard Hot 100 de los Estados Unidos con When Doves Cry. Su primer éxito número 1 en este mercado discográfico, When Doves Cry, fue incluida en el álbum Purple Rain de 1984. Vendió más de 2 millones de copias y llegó a la posición número 4 en los UK Chart Singles. Vamos a escuchar justamente a Prince, que nos trae este When Doves Cry, aquí en El Clásico.

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1: Son las 5 con 55 minutos.
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3: En mayo de 2026, el índice real de remuneraciones en Chile creció 3,2% en 12 meses, según el INE. Asimismo, los índices nominales de remuneraciones y de costos laborales aumentaron un 7,3% y 7,9%, impulsados por el comercio, la industria y la construcción. El abogado colombiano Abelardo de la Espriella acusó al presidente Gustavo Petro de impulsar un golpe de Estado tras desconocer su triunfo electoral. La denuncia surge en medio de una fuerte tensión política e institucional por los cuestionamientos a la legitimidad del mandatario. La Fiscalía de Valparaíso investiga la muerte de un recién nacido en el Hospital Claudio Vicuña de San Antonio para esclarecer si fue un aborto provocado. La denuncia fue recibida el 6 de julio, dando inicio a la pesquisa.
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6: En el 2x1, ahora disfrutamos de los australianos de NXS, aquí en la toda marcha.

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1: Muy bien, el clásico que te acompaña, ¿no es cierto? Estábamos hablando hace un rato atrás, por ejemplo, en esta guía que muestran cuáles son los destinos internacionales con los pasajes más baratos, más atractivos para los chilenos y qué tener en cuenta al momento de planificar cada viaje. Por ejemplo, Sudamérica, cerca, barato, lleno de opciones por proximidad geográfica y la cantidad de vuelos disponibles. Los destinos sudamericanos, dice, siguen siendo los más económicos para los viajeros chilenos. Por ejemplo, Buenos Aires, Argentina, es el destino internacional más popular desde Santiago, con varios vuelos diarios operados por LATAM, JetSmart, Sky y Aerolíneas Argentinas. La competencia mantiene los precios bajos durante gran parte del año, comprando con 6 o 10 semanas de anticipación. Se pueden conseguir tickets ida y vuelta muy convenientes, sobre todo en esta temporada media. Bueno, está Lima, está Sao Paulo, Brasil, Río de Janeiro, Bogotá, Colombia, en fin. Así que hay destinos bastante interesantes. Amigos, amigas, luego seguimos hablando de este tema. Y esta semana vamos a hablar de este tema de las vacaciones, de viajar, ¿verdad? Y cuáles son los destinos más convenientes. ¿Dónde te gustaría viajar a ti? Mientras lo piensas, vamos a la música, aquí en El Clásico, La Toda Marcha.

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1: Son las 6 y 27 minutos.
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0: Muy bien, ya estamos despidiendo el programa del día de hoy. Así es, gracias por acompañarnos, gracias por la sintonía. 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A ustedes también, a todas las radios que se conectaron, muchas gracias por estar una vez más aquí en el clásico La Toda Marcha. Y nos encontramos mañana miércoles. Que estén muy bien. Un abrazo. Chao, chao.
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2: Son las 6:57.
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3: La exministra de Seguridad Trinidad Steiner presentó una solicitud de reconsideración a Contraloría luego de que la entidad estimara que su actuar estuvo fuera de las atribuciones de su cargo. El sistema frontal en la región de Los Ríos provocó cortes de suministro eléctrico y remociones en masa como principales daños. El temporal generó deslizamientos de tierra que afectaron rutas y miles de hogares quedaron sin luz debido a los fuertes vientos y lluvias. Tres integrantes de una banda dedicada a asaltar camiones repartidores y locales comerciales en La Calera fueron condenados a penas que suman más de 23 años de cárcel efectiva. El grupo delictivo estaba compuesto mayoritariamente por menores de edad y solo uno era adulto.
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1: Son las 7 con 25 minutos.
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1: Este tema va dedicado para todos los que alguna vez sufrimos el corazón roto. Y dice...

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2: Son las 7. Con 56 minutos.
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4: Un hombre de 27 años fue condenado a 35 años de cárcel por degollar a su abuela y a su hermano en 2024 en la isla Caguach, en la comuna de Quinchao. La justicia desestimó los argumentos de inimputabilidad por supuestos problemas mentales. El hospital de Carahue inició un sumario tras una auditoría que reveló que en 2024 gastó 450 millones de pesos en horas extras, un 50,4% más del presupuesto autorizado. Se detectaron anomalías como pagos incompletos, horas no pagadas y eventuales sobrepagos. El futbolista Patricio Rubio fue formalizado por su presunta participación en el multimillonario fraude al factoring Primus Capital. La fiscalía investiga su rol dentro de un esquema de operaciones falsas, empresas de papel y facturas ideológicamente falsas para desviar fondos.
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6: ¿Qué tal? Bienvenidos a Anglo Record, tu dosis de recuerdos musicales de las décadas de los 70, 80 y 90, esos grandes géneros musicales que disfrutábamos esos años. Y saludamos al gran Chelo Fernández, quien siempre nos acompaña en los mandos técnicos. Y vamos a comenzar con estos grandes temas aquí en Anglo Record. El músico británico Seal tuvo su mayor éxito en la película Batman Forever de 1989. Hablamos del tema Kiss from a Rose, que nos habla de una relación de amor con alto y bajos que hace que uno abra los ojos en la vida. Esto es Kiss from a Rose en Anglo Record.